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Ese lo dejamos para después, ¿le parece? Ahí teníamos, bueno, la música Lifestyle con Jason Derulo y Adam Levine y Maroon 5 sonando. Bueno, Lifetime, Lifestyle, así sería, así. Bueno, era lo que sonaba y, bueno, anteriormente Piedra Libre también teníamos a Abel Pintos. Bueno, muy bien, este tema de la franela lo vamos a dejar para después. Está muy bueno para escucharlo en forma completa, ¿les parece? Dale, dale, dale.

Bueno, tenemos que hablar de Lago Puelo. Bueno, Bismarck, Desarrollos Urbanos, trabajadores de Lago Puelo denuncian falta de depósitos de aportes y mantienen un paro en la empresa. Bueno, ¿cómo es esto? Te cuento. Trabajadores de Bismarck, Desarrollos Urbanos, empresa vinculada al rubro de la construcción en Lago Puelo, denunciaron públicamente una presunta retención indebida de aportes previsionales y de la obra social. Según manifestaron, los descuentos aparecen reflejados en sus recibos de sueldos, pero al consultar los registros oficiales detectaron que los pagos no habían sido efectuados. Hola, nos comunicamos con ustedes, un grupo de trabajadores de la empresa Bismarck Desarrollos Urbanos. Queremos visibilizar y denunciar públicamente que la empresa, dice, nos está descontando mes a mes los aportes jubilatorios y de obra social en nuestros recibos de sueldo, pero al revisar los sistemas de AFIP y ANSES, constatamos que no los están depositando. Fue lo que señalaron los empleados en un mensaje enviado a la gente de Info Chucao. En conversación con este medio, los denunciantes indicaron que se encuentran registrados laboralmente y sostuvieron que la situación afecta tanto su futuro aporte jubilatorio como la cobertura médica. Estamos trabajando en blanco, pero nos están robando nuestro futuro previsional y dejándonos sin cobertura médica. Tenemos los recibos y las constancias de AFIP que lo demuestran, fue lo que expresaron. Asimismo, solicitaron preservar sus identidades por temor a eventuales consecuencias laborales. Por temor a despidos y persecución laboral, solicitamos estricta reserva de nuestra identidad. Quedamos a disposición para facilitarles las pruebas de forma privada, fue lo que agregaron. Y bueno, y ahí, bueno, muestran bueno, la consulta de información para el Quil y Quit, ¿sí? Banco Galicia y Buenos Aires. Bueno, todo lo que tiene, dice, de acuerdo a la información aportada por los empleados, la empresa Serrano Proaño es la firma contratante de Bismarck Desarrollos Urbanos, donde desarrollan sus tareas. Los trabajadores señalaron que tomaron conocimiento recientemente de la situación relacionada con los aportes y afirmaron que existen empleados con más de un año de antigüedad y otros con alrededor de 10 meses de trabajo en la empresa. Además, aseguraron que la firma mantendría compromisos pendientes con otras entidades. ¿Sí? Según indicaron, también existirían deudas vinculadas a una ART y registros de obligaciones financieras. En ese contexto, los empleados informaron que actualmente mantienen un paro de actividades hasta obtener una respuesta por parte de la empresa. También señalaron que, según la información que manejan, el contrato vigente de la firma tendría plazo hasta fines de este mes. Entre la documentación acercada a este medio figura una consulta de la Central de Deudores del Sistema Financiero correspondiente a Bismarck Desarrollos Urbanos, SAS, donde la empresa registra situación 3 ante entidades bancarias durante abril del 2026. La misma documentación también incluye registros de cheques rechazados y antecedentes financieros informados por entidades bancarias, datos que forman parte de los informes públicos del sistema financiero argentino. Hasta el momento, los trabajadores continúan a la espera de respuestas respecto de la situación denunciada sobre los aportes jubilatorios, la obra social y la continuidad de sus puestos laborales, ¿sí? Bueno, con eso quedaba la noticia. Bueno, cualquier cosita, Info Chucao, y ahí están todos los datos. Por ejemplo, diciendo, bueno, forma de pago, cheque no registra, fecha de pago en multa, 8/4/2026. Bueno, está para que ustedes lo puedan ver en los rechazos de los cheques, ¿no?
Bueno, muy bien, dejamos esta noticia, nos vamos a jornada en este caso. Bueno, tenemos que hablar de Esquel. Bueno, denuncian proliferación de ratas en un edificio de Esquel. Empleados de la dependencia dejaron trascender el problema, pidiendo que tomen cartas en el asunto las autoridades correspondientes. Una vez que la situación tomó estado público, se decidió la fumigación de todas las oficinas, ¿sí? Y estamos hablando de, bueno, dice, este miércoles por la mañana surgió el comentario que en las dependencias públicas habían presencia de ratas, con la consecuente molestia para empleados y vecinos. Alguien que asistió a llevar adelante gestiones indicó que le comentaron que tenían el problema de proliferación de roedores y no se tomaron las medidas. Se trata de varias reparticiones que funcionan en el edificio del Valle Darwin al 400 en Esquel. Bueno, caso del juzgado de paz, delegación del IPB, archivos del Poder Judicial y otras en planta baja y otros dos pisos siguientes, con circulación de una importante cantidad de público que realiza trámites. Obviamente los empleados principalmente, bueno, fueron ganados por el miedo por lo que significa la especie para la salud, ¿no? Un vecino señaló que al quincho de su casa en la cuadra de Darwin al 400 ingresaron ratas y tuvo que proceder a colocar trampas y en un determinado tiempo atrapó 14. Bueno, sugiriendo que bueno sería el problema de varias casas del sector. Bueno, no pasaron muchos minutos, las autoridades enteradas de la situación sin demora decidieron la fumigación del edificio a partir de las 11 de la mañana a través de una empresa dedicada a esos trabajos. Los empleados en su mayoría se retiraron para permitir la tarea.

0: Chubut violó una restricción y en menos de 24 horas quedó preso un hombre. Fue sorprendido frente a la casa de su expareja, pese a tener prohibido acercarse a ella por orden judicial, admitió el incumplimiento, recibió una condena de prisión efectiva y comenzó a cumplirla de inmediato tras un juicio rápido. Bueno, un hombre fue condenado a prisión efectiva en menos de 24 horas después de ser detenido por incumplir una prohibición de acercamiento a su expareja en José de San Martín. El hecho ocurrió el martes por la noche cuando personal policial acudió a una vivienda tras recibir un aviso y encontró al acusado en un inmueble ubicado frente al domicilio de la mujer. Sobre él pesaba una medida judicial que le impedía acercarse a mantener contacto con la víctima en un radio de 200 metros. Tras ser detenido, la fiscalía impulsó un procedimiento de juicio rápido. Durante la audiencia, el imputado admitió su responsabilidad y aceptó la pena propuesta. El juez homologó el acuerdo y le impuso cuatro meses de prisión efectiva, unificado con una condena dictada el día anterior por otra desobediencia similar ocurrida en el mes de mayo. Sí, las partes renunciaron a los plazos procesales, por lo que la condena comenzó a cumplirse de inmediato, computándose el tiempo de detención desde el 9 de junio. Antes de cerrar la audiencia, el juez Rolón le advirtió al condenado sobre las consecuencias de reincidir en este tipo de incumplimientos y le recordó que cualquier reclamo vinculado a sus hijos debe realizarse por las vías legales correspondientes. Ahora sí, música.
1: De ojos negros.
0: Un cover de Para la Renga sobre la Franela, o interpretado por la Franela. Aquí lo que suena, Veneno.

Bueno, pronostican hasta 60 centímetros de nieve y viento blanco en la cordillera. El Servicio Meteorológico Nacional advirtió sobre un fuerte temporal de nieve y viento para este jueves 11. En algunos sectores cordilleranos podrían acumularse hasta 60 centímetros de nieve, mientras que las ráfagas de viento superarían los 90 kilómetros por hora. ¿Sí? Bueno, la cordillera de Chubut se encuentra bajo alerta meteorológica por nevadas fuertes, vientos para este jueves 11 de junio, según lo informó el Servicio Meteorológico Nacional.

Continuando con la noticia, gran parte de la región rige una alerta amarilla por nevadas con precipitaciones persistentes de variada intensidad y acumulaciones estimadas entre 10 y 20 centímetros de nieve, aunque esos valores, bueno, podrían ser superados de manera puntual. En las zonas de la meseta de, bueno, se prevén acumulados entre 5 y 10 centímetros con posibilidad de, bueno, precipitaciones mixtas de lluvia y nieve. Algunos de los sectores de mayor afectación, se emitió una alerta naranja donde se esperan nevadas fuertes con acumulaciones entre 40 y 60 centímetros. En las áreas más elevadas, el fenómeno podría estar acompañado por viento blanco, reduciendo, bueno, considerablemente la visibilidad y complicando la circulación en rutas y caminos de montaña. El Servicio Meteorológico Nacional también alertó por fuertes vientos para la jornada del día jueves. Bueno, se esperan vientos del sector oeste con velocidades entre 40 y 60 kilómetros por hora y ráfagas que podrían superar los 90 kilómetros por hora. Para el día viernes se prevé que los vientos roten al sector sur, tanto en Chubut como en Santa Cruz, aunque las condiciones ante estas condiciones, las autoridades recomiendan evitar desplazamientos innecesarios, mantenerse informados acerca de los canales oficiales y extremar las precauciones en rutas cordilleranas. Las autoridades recordaron una serie de medidas de prevención para reducir riesgos y evitar situaciones de emergencia. Para las zonas de alerta amarilla se recomienda evitar actividades al aire libre, retirar periódicamente la nieve acumulada sobre los techos y circular únicamente con vehículos equipados para transitar sobre hielo y nieve. También es importante ventilar viviendas y automóviles para prevenir la acumulación de monóxidos de carbono y mantenerse informado a través de los canales oficiales. Además, se aconseja tener preparada una mochila de emergencia con linterna, radio, documentación personal y teléfono, ¿sí? Los sectores alcanzados por el alerta naranja, donde se esperan las nevadas más intensas, las precauciones deben extremarse. Las autoridades sugieren contar con una reserva adicional de alimentos y agua potable ante la posibilidad de quedar aislados o tener que abandonar el hogar. También recomiendan cortar previamente los suministros de electricidad y gas si la situación lo requiere. En caso de encontrarse viajando durante el temporal, se aconseja permanecer dentro del vehículo y no intentar continuar a pie, ya que las condiciones de nieve y viento blanco pueden reducir drásticamente la visibilidad. Ante cualquier emergencia, se debe contactar de inmediato a los organismos de asistencia locales. Muy bien, les damos el aviso a las radios para que puedan ir a la tanda comercial de estos momentos y enseguida regresamos con más.

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5: Buenos Aires tienen algunas disponibilidades. 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

Bueno, vamos a hablar de drogas. 5 condenas para un preso que manejó una pyme narco desde la cárcel. Bueno, en un es un carpintero que estaba preso en el IPP, pero aún así sostuvo un esquema de envío de encomiendas y reparto de plata para vender drogas en Esquel y en Comodoro Rivadavia. Todo el grupo admitió su responsabilidad en juicios abreviados. Aunque estaba preso en el Instituto Penitenciario Provincial sobre la ruta número 3, el carpintero Darío Monti igual se las arreglaba para sostener su negocio de venta de drogas al menudeo y abastecimiento de kioscos para que el negocio siguiera en Esquel y Comodoro Rivadavia. El presidiario le enviaba dinero a un tal Juan Soto, un carpintero metálico de Comodoro, para que le comprara cocaína a Hugo Pérez y la enviara por encomienda a Esquel. Los paquetes los retiraba Osvaldo Cides Roy y Mauricio Villarroel. Roy fraccionaba la droga y la comercializaba al delivery desde su casa. De su teléfono surgieron mensajes como: ¿a cuánto la tenés? Sí. ¿Pueden pasar? O sí, está piola. ¿Sí? Una vez que tenía el dinero de esa venta, se lo enviaban a la novia de Monti. La joven se quedaba con un porcentaje de la plata narco y el resto se lo mandaba por encomienda a Soto. El esquema funcionó hasta que una denuncia anónima en marzo del 2019 lo reveló ante la policía de Esquel, hasta con números de celulares. Las escuchas telefónicas probaron que desde el IPP Monti hablaba con el grupo para instruirlos acerca de cómo y cuándo comprar estupefacientes y dónde mandarlos. Cuando la pesquisa avanzó,

0: de una misma especie. Todo lo que ordenaba Monti se estaba encerrado con condena firme, ¿sí? En un juicio abreviado, el grupo admitió la responsabilidad ante Alejandro Cabral, el juez del Tribunal Oral Federal de Comodoro Rivadavia, por el comercio de estupefaciente y agravado por ejecutarlo desde una cárcel. Monti fue condenado a 6 años de prisión más declaración de reincidencia por su tiempo de prisión preventiva. La pena se considera cumplida. También por el que comercio y por tener una condena anterior que se unificó, CIDES sigue sentenciado a 6 años de prisión efectiva bajo la modalidad de detención domiciliaria más declaración de reincidencia. Cumplirá su pena en Trevelin bajo las estrictas reglas de conducta si es el que no quiere ir a la cárcel federal. En tanto, Soto fue condenado como partícipe secundario del comercio de estupefacientes a 2 años y 6 meses de prisión efectiva. Como ya estuvo preso, la sentencia se considera cumplida. Por la misma calificación, Villarroel fue condenado a 2 años y 2 meses de prisión efectiva. La pena también se da por cumplida. Por tenencia simple de estupefaciente, Pérez fue condenado a 1 año y 6 meses de prisión efectiva, como ya tenía una pena de 2 años en suspenso por una causa provincial. Ahora sí deberá cumplir una prisión domiciliaria de 2 años y 9 meses. Tendrá salidas laborales de lunes a sábado, ¿sí? Muy bien, 23:15, nosotros vamos a la música. Luciano Pereira, Denise Rosenthal, como siempre.
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La música de Os para la Lama sonando aquí para todos ustedes. Os para la Lama, dos sucesos. Aquí teníamos Track.

Y bueno, muy bien, nosotros vamos a continuar con más música aquí en la radio. Exactamente 27 minutos de la hora 23. Última noticia. A ver qué tenemos. Vamos con la última noticia. Bueno, dice, escándalo en la ex-exma, bueno, por el ingreso de militares armados durante un acto en el Museo de Malvinas. Bueno, tenemos que contar la presencia de militares armados en la ex-exma durante una actividad realizada este miércoles en el Museo de Malvinas. Bueno, generó el rechazo de organismos de derechos humanos que calificaron el hecho como una provocación y anticiparon que realizarán denuncias ante la justicia. ¿Sí? La situación, bueno, ocurrió en el marco de un acto organizado por el Museo Malvinas por el día de lo que es la reafirmación de los derechos argentinos sobre las Islas Malvinas. Según se informó, bueno, comenzaron a ingresar al predio militares de Fajina, algunos con ametralladoras al hombro y otros trasladando armamento por el lugar. Bueno, como te contaba y te decía, antecedentes y cuestionamientos. No es la primera vez que integrantes de las Fuerzas Armadas protagonizan episodios en el predio. Bueno, en mayo del 2024, un grupo de militares retirados ingresó al espacio de memoria cantando la marcha de la Armada y algunos de esos integrantes se fotografiaron junto a Skyvan utilizando uno de los vuelos de la muerte. La presencia de personal militar uniformado y armado fue cuestionada porque, bueno, según se indicó, contradice las normas de funcionamiento del espacio ante la situación. Bueno, se consultó al Ministerio de Justicia y desde donde señalaron como responsable al director del Museo Malvinas, organismo que depende del área de cultura. Bueno, también tenemos que decir, en un comunicado el directorio del organismo expresó, advertimos que este tipo de actos como el de hoy son contradictorios al objetivo de construir memoria social para el que fue creado el espacio Memoria y Derechos Humanos y produce una revictimización para quienes sufrieron crímenes de lesa humanidad, a la vez que, bueno, contradice la reglamentación actual que prohíbe el uso de armas en el predio, señalaron desde el directorio de organismos de derechos humanos. Además, agregaron, a 50 años del golpe genocida, este acto innecesario de exhibicionismo militar en un espacio de memoria en el contexto de negociación, de negacionismo y hasta de apología del terrorismo de Estado por parte del gobierno nos alerta y preocupa, mientras a la par son desmanteladas las políticas públicas de memoria, verdad y justicia, fue lo que sostuvieron desde el mismo comunicado. La ESMA funcionó como un campo de concentración durante la última dictadura militar. Se estima que unas 5.000 personas estuvieron secuestradas en ese lugar, donde además operó una maternidad clandestina. Muy bien, con esta noticia nos vamos a ir a la tanda comercial, ¿te parece? Dale, a ver, tanda comercial.

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Y qué buen tema que tenemos aquí justo en esta noche, ¿no es cierto? Bueno, cuando tenemos 43 minutos de la hora 23 aquí en nuestros estudios, aquí teníamos la música de CNCO con Toda la Noche. Aquí los acordes de Michael Bolton. Dije que te amaba, pero mentí.

Y ahí teníamos un lindo recuerdo cuando Justin Timberlake era joven, al igual que todos los integrantes de NSYNC. Adolescente, ¿no? Un poquitito más grande. Aquí teníamos Bye Bye Bye. Bye Bye Bye. Exactamente 54 minutos de la hora 23. Nos vamos despidiendo, amigos, amigas. ¿Les parece? ¿Tienen ganas? Nosotros nos vamos despidiendo con esto que es lo que de aquí en la radio. Mi nombre es Cristian Fernández. Esto fue todo. Muchísimas gracias por estar ahí. Agradecemos a la 105.5, la radio de la cordillera. Ahí, Lago Puelo, Epuyén, El Hoyo, Maitén, Cholila, Bolsón, la gente de Bariloche. Nos escuchan a través de la 105.5. Agradecemos a la gente de la 88.1. Estamos hablando de FM Oasis en Paso de Indios. Toda la gente de Paso de Indios y zonas aledañas. Y también todo lo que es la parte de la Ruta 25. Saludamos a la gente de la 94.5. Corre la voz ahí en Lago Blanco. Zonas aledañas y la Son Playa, Trelew. Bueno, Doble Trocha hacia Madre, incompleta prácticamente. Gaiman, Dolabón, Zona del Chacras. A todos, gracias por estar junto a nosotros. Esto fue lo que de aquí en la radio. Ah, me olvidaba, la gente que está a través de la aplicación de Parada 93, Radio Parada 93 y también Parada 93.ar. A todos ustedes, gracias. Nos reencontramos mañana. Te dejo en compañía de la música nacional. Esto es Pierre el Narigón del Barranco. Chau. Chau. Chau. Chau, chau, chau. Recordá, mañana cuando abras los ojos, agradecé. ¿Por qué? Porque tenés un día más de vida, amigo, amiga. ¿Sabes lo importante que es eso? Protege y cuida a tus hijos. Amalos. Sí, respetalos. Protegelos. Decile que los amás, que los querés. A tus viejos también. No pierdas esa costumbre. A todos ustedes, el Narigón del Barranco. ¡Chao! Buena vida.

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0: Vimos la tranquera de par en par en este jueves 11 de junio 2026. Abrimos la tranquera con el mate bien calentito, obviamente, y sabroso, espumoso, amargo, bien pero bien argentino. Mañana fresca, fresca y fría. 4 grados 7 décimas sobre cero la temperatura, 2 grados sobre cero la sensación térmica, la humedad del 90%, y por supuesto tenemos por aquí el reporte de cómo va a estar el día hoy, con el cielo nublado parcialmente, 17 grados la temperatura máxima estimada. Y abriendo la tranquera nos encontramos con los amigos que ayer no pudieron sintonizarnos porque hubo corte de energía eléctrica programado por aquí por Wincarnanco, precisamente de 6 de la mañana hasta cerca de las 7:30. Imposible haber estado acompañándolos a todos ustedes y compartiendo el folclore. El cita de Winifreda, ¿qué tal? ¿Cómo le va?
1: Buen día, Roque. Feliz jueves para vos y toda la audiencia. Bueno, ayer no te pude escuchar, así que nada, un poquito más y llegamos a fin de semana tomando unos mates ya en mi trabajo, esperando que arranque el programa. Buena jornada para todos. Desde Winifreda, un saludito, Elsa.
0: Muy bien, Elcita querida, abrazo enorme. Muy buenos días, Roque, ¿cómo estás? Bien, bien. Quisiera saludar a Gustavito, que ya debe andar en sus tareas con algo de Argentino Luna. Desde ya, muchas gracias, Roque, en línea de largada, dice Mari de Barrio Coronel Olmedo. Así empezamos, don Argentino Luna.

0: los sonidos del folclore argentino con este mensaje de chacarera, lo que indica este grande Horacio Vanegas y también los grandes amigos y oyentes madrugadores. A ver, por aquí, ¿a quién tenemos? Oh, Negrito de Real del Padre, ¿qué tal? ¿Cómo le va?
1: Hola, buen día, Rocky, que tengas un excelente jueves. Un abrazo virtual para todos los oyentes, un gran saludo para la amiga Cari Albert, Abel de Gonge, para Tito, para Víctor, para Oscar Producciones, para el Buenas Noches, para María la Enfermera, para Gaby, para Mari, para Sandra, para la señora del Parque Acuático, para mi primo Daniel Baigorria, para Daniel Panadero Rincón del Saucio, para Daniel Panadero Rivachico, para Ariel del Imperio, para Lalo Remisero, para el payador del camino que empieza esa locura sana, como digo siempre yo, para mi amigo gringo Améndola, para mi amigo el Pichichú, su familia, sus hijas, con un temito de Horacio Guaraní, espectacular, en el Torre, esperando que quede tranquila.
0: Y ya, tranquera abierta, mi amigo, lo que compartimos, Horacio Guaraní, Puerto de Santa Cruz. Querido.

0: Horacio Guarné cantando en la mañana. Esto es Buen Día Alegría Folclórico, la reunión de amigos madrugadores, gente que viene trabajando durante toda la noche, gente que se levanta temprano, más temprano que nosotros para laburar, gente que sintoniza en todo el país, o casi todo el país, Cadena Alegría. Más amigos, hola, buenos días.
1: Hola Roque, buen día, buen día. ¿Cómo le va? Buen comienzo del día. ¿Puede dedicar un tema de Manuel Rosa, el Brujo, cualquiera, a su elección? Bueno, que tenga un buen día, muchas gracias.
0: Ahí estamos, Manuel Rosa, el Brujo.

35 minutos de las 6 de la mañana. Esto es Buen Día Alegría Folclórico desde Génesis, en el sur de la provincia de Córdoba, límite con el norte de la provincia de La Pampa y para la central de Cadena Alegría. Más oyentes, más amigos. Buenos días, Roque, fresca la mañana por las varillas, lo dice el rey de las escobas. Muy bien, amigo. ¿Puede ser, Roque, un tema de los chalchaleros? Sí, señor, si de cantar se trata, los chalchaleros, y por supuesto, la música que compartimos, lo que ustedes están solicitando.

0: 39 minutos de las 6 de la mañana. Buenos días, don Roque. Soy Elvio de General Pico. Me pasaría el tema de Adrián Maggi, La Manta del Camionero. Se lo dedico a usted, a Nacho Martín, a todos los oyentes del mejor programa de la hermosa música argentina, de nuestra música. Desde ya, muchas gracias. Elvio, querido, un abrazo enorme. Aquí venimos con Adrián Maggi y La Manta del Camionero.
1: Son las 4 de la tarde de un día bastante bravo. Y hasta el sol busca la sombra en los días de verano. De insoportable el calor en esta región del Chaco. El comisario tranquilo juntaba orín en un banco, compartiendo una cerveza con un agente y un cabo. Sus días son parecidos, de tranquilo se hacen largos, y piensa que está en la gloria, salvo los días de pago, que puede buscar problemas a alguno que otro borracho. Pero no es entran dos hombres para hablar con el comisario. Y cuando éste los atiende, se entabla el siguiente diálogo. Vengo a denunciar un robo, dice uno muy preocupado. ¿Un robo acá?, le responde sorprendido el comisario. Para que usted sepa, señor, acá no hay un robo al año. Bueno, mire, del camión una manta me ha faltado. Yo no entiendo, dice el otro que había estado muy callado. La sacaron del asiento, pero arriba había dejado el portafolio con plata con lo que había cobrado. Y no le han tocado un peso. Solo la manta han sacado. ¿Y a qué hora ha ocurrido el hecho? 3 horas habrán pasado, porque comimos y dormimos justo a la sombra de un árbol. 3 horas es mucho tiempo para salir a campearlo. Seguro que fue algún indio de esos tobas ordinarios que acá tienen a montones en esta zona del Chaco. El comisario seguro que los tobas no son malos. Para no seguir discutiendo, prefirió quedar callado. Y agarró una lapicera para tomarle bien los datos. Golpean y abren la puerta y penetran al despacho. Un agente con un toba del cansancio transpirado, con una manta doblada y un cacharro en la otra mano, de esos que hacen las mujeres para vender en el poblado. Esa es mi manta, le dice el camionero parado. Vio que era un indio nomás el que la había robado. ¿Por qué no nos dice agente en qué lugar lo ha encontrado? Yo no lo encontré, señor. Él solo se ha presentado. Se hizo un silencio y después llamó al toba el comisario. A ver, Francisco, vení. A ver, Francisco, vení, decí qué es lo que ha pasado. Y se fue arrimando el toba con la manta y el cacharro. Yo ir con hijo doctor para ver si puede curarlo. Doctor revisa primero. Doctor da remedio santo. Doctor dice que llevar con una manta tapado. Yo ver señor con camión a la sombra descansando. Yo no querer molestar. Manta tomarla prestado. Yo llevar al hijo envuelto. Del rancho vuelvo apurado. Ahora manta devolver y entregar este cacharro. Eso manda mujer mía a su mujer de regalo. El camionero se sienta. Le ruedan hasta sus labios 2 lagrimones de bronca por pensar equivocado. Toma el cacharro del toba como un obsequio sagrado y a la manta para el niño se le envía de regalo. Y no hace falta decir que el caso quedó cerrado. El camionero de entonces junta ropa por su barrio y se va con los bolsones a la provincia del Chaco y a Francisco y sus amigos se las deja de regalo. El asentamiento toba retribuye con cacharros que el camionero de adorno se los lleva para su rancho. Le fue enseñando a sus hijos cómo viven en el Chaco. Los tobas con sus costumbres marginados y explotados. Le da gracias a la vida esa lección que le ha dado. Y repite donde quiera, los tobas son mis hermanos.

0: Y después de Adrián Maggi, más oyentes, es el caso de el amigo Ramoncito de Pico Truncado. ¿Qué tal? ¿Cómo le va, amigo? Bienvenido. Buen día, alegría.
1: Buen día, Roque. ¿Cómo le va? Ramón de Pico Truncado, Santa Cruz. ¿Puede ser un tema de lo de Suquía, sabor a almendra? Muchas gracias. Bueno, muy amable. Que pase un buen día. Un abrazo. Cuídese.
0: Abrazo, querido amigo, los del Suquía, sabor almendra.

Bueno, ahí estamos, vamos pegando un tema con el otro, pegando una expresión, ¿no? Pero, buen día, Roque, soy Oscarcito, el carnicero de tostado. Acá está lloviendo desde la 1 de la madrugada. Pasame taconeando el overo. Gracias, saludos a todos y todas. Un abrazo, Oscarcito, el carnicero de tostado, taconeando el overo. Monchito Merlo.

Bueno, muy bien, por aquí tenemos más amigos, más oyentes, amigos y colegas también que tienen que ver con esto tan lindo que es la comunicación desde bien temprano. El mensaje dice: hola Roque, muy buenos días, acá estoy en la terminal de micros de Córdoba por viajar a Las Varillas mientras espero la salida del micro. A las 8 escucho Buen Día, Alegría Folclórico. Hoy te pido algo de Peregrinos de la ciudad de San Francisco, Luis Alberto Sacavino, para la 88.5 Terra Adentro FM Las Varillas, la radio del campo cordobés. Abrazo grande. Abrazo, estimado. Aquí venimos con el grupo Peregrinos. Adiós. Que te vaya bien, un escondido.

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1: Buen día, alegría, señor Roque. Si puede, un tema de Horacio Guaraní para saludar a todos. Y buen jueves, Nélida, de General Hacha, en la provincia de La Pampa.

Buen jueves, Roque. Saludos desde Rafaela para todo el país. Quisiera escuchar a los Tucu Tucu en Anoche No Dormí, ya que ayer no salió el programa acá en Rafaela. Bueno, al menos en Rafaela y en todas partes, porque no pudimos hacerlo. Teníamos aquí en esta zona, en Huincarnanco, corte programado de energía eléctrica. Un abrazo, queridos amigos. Aquí estamos. Aquí vamos ya buscando la pausa con los Tucu Tucu. Anoche No Dormí. Volvemos después de la tanda de las 7 de la mañana.

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0: 7 de la mañana con 18 minutos, ya venimos de la pausa, vamos hasta las 8 con más amigos, más oyentes, 4 grados sobre cero la temperatura por aquí, 1 grado sobre cero la sensación térmica, 90% la humedad. Para hoy se prevé una jornada relativamente agradable, 17 grados la temperatura máxima. Vamos rapidito, rapidito, querido amigo. Tiene mucha impaciencia usted, amigo. Fabián de Río Gallegos, sí señor. Aquí compartimos su audio. Hola, buen día, alegría.
1: Hola, buen día, amigo. ¿Cómo estamos? Que tengamos un lindo jueves hoy. Acá te saluda Fabián de Río Gallegos. Una mañana bastante fresquita por activar, por irme a trabajar. Y un saludo para mi mamá Carmen, que también estamos tomando unos matecitos. Tranqui nomás, y ahí pasen un tema de los chalchaleros, dale, dale amigo, espectacular, que tengamos un lindo jueves hoy. Beso, abrazo y bendiciones para todos, dale, gracias, bendiciones.
0: Los chalchaleros, chacarera de un triste, y buen día alegría, amigo Fabián de Río Gallegos.

La música folclórica argentina, los grandes intérpretes y, por supuesto, nuestra gente, los oyentes. A ver, aquí venimos por otro mensaje que dice: hola, Roque, querido, buen día, ¿cómo estás? Bien, bien. ¿Nos podrías pasar un tema de Destino San Javier? Saludos a nuestro amigo Gustavito. Muchísimas gracias. Bueno, y con unas caritas que sonríen. Ahí estamos, las cocineras de Banderaló. Aquí venimos, vamos compartiendo a Monteros, Destino San Javier.

Buenísima la música, lo que compartimos aquí en Buen Día Alegría Folclórico, destino San Javier a Monteros. Buenos días, Roque, soy Elsa de Río Tercero. ¿Qué tal, Elsita? ¿Cómo le va? Bienvenida, ¿eh? Puede ser un tema de Luciano Pereyra. Muy bien. Vamos con un recuerdo con uno de los bonitos temas, interpretaciones de los comienzos de este joven de Luján. Luciano Pereyra, Caminito de Acheral.

Luciano Pereira, Caminito de Acheral. Vamos con más oyentes. A ver, por aquí tenemos este mensaje que nos está llegando y que dice: está muy bueno, el chiste está espectacular, amigo, ¿eh? Gonzalo de Tostado, Santa Fe. Dice: Roque, buen día, decirle al rey de las escobas, de las varillas, que se prepare para el encuentro de barrenderos. Lugar de dicho evento va a ser en Escobar. Muy bueno, ¿eh? Pasame el tema Semillas de Yacarera por Martín Paz. Muchas gracias. Atentamente, Gonzalo de Tostado, en la provincia de Santa Fe. Ahí vamos.

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2: Hola, Roque, querido. Buen día, Roque. Te estamos escuchando desde Ramona, Santa Fe, como siempre, Roque. Roque, me pasaría un tema de Cristian Herrera, Ya no te merezco. Para arrancar esta mañanita, fresquita, como siempre. Desde ya, muchísimas gracias y excelente lo que haces, campeón. Te mando un abrazo.
0: Un abrazo, estimado. Aquí venimos con Cristian Herrera, Ya no te merezco.

7:39. Muy buenos días, señor Roque. Lo estoy escuchando. Un programón. Muchas gracias, como siempre. Felicitaciones. Gracias, gracias, querida Marta de Selva, Santiago del Estero, que nos está solicitando algo de los tucutucu. Muchas gracias. Mis saludos a ustedes, su familia, a todos los oyentes para esta bella Argentina y este precioso universo. Ya preparándome, dice la querida Marta, para ir a trabajar al PAMI, a cocinar a los abuelos. Saludos a todos. Gracias, Marta. Aquí venimos con los tucutucu y engañera.

Muy bien, aquí estamos con más amigos, más oyentes. En este caso, el mensaje que dice: hola, buen día, Roque, muy lindo el programa, te estoy escuchando desde Firmat por la FM 92.3. Me gustaría escuchar un tema de Monchito Merlo, bien enorquetado. Gracias, Roque, que tengas un lindo jueves. Un abrazo, soy Susana de Firmat en la provincia de Santa Fe. Un abrazo enorme, querida amiga. Aquí tenemos la música con Monchito Merlo. Sí, Monchito Merlo y bien enorquetao.

Bueno, muy bien, vamos ganando al tiempo porque el tiempo nos pasa por encima. Qué increíble, ¿eh? Buen día, Roque. Soy Cecilia de Villa Carlos Paz. ¿Qué tal, Cecilia? Buen día, alegría. Quiero escuchar el tema Ruperta, abrime la puerta si puede ser. Gracias. Muy bien, Cecilia. Aquí venimos y aquí llega Los Criollos de Saladas y este chamamé. Ruperta, abrime la puerta.

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1: Y están todos. 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

Hola Roque, buen día, soy Roberto de Almafuerte, estoy tomando mate y escuchándote en mi trabajo. ¿Puede ser un tema de Jorge Cafrune? Sí señor, sí querido amigo de Almafuerte. Aquí venimos con esta milonga del peón de campo.

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7:55 minutos, vamos que nos vamos, que el sol de hoy ilumine tu camino y te traiga muchas bendiciones. Buenos días, nos dice y desea la querida Anita de Huincarnancó. Por aquí dice el mensaje: hola Roque, buen día, ¿qué tal? ¿Podrás pasar Fábula de Amor por Los Changos para María? Muchas gracias, bendecida jornada para todos. Lo solicita el amigo Claudio de Huincarnancó. Así nos estamos despidiendo para reencontrarnos mañana a las 6:00 aquí en Viernes y en Buen Día Alegría desde Génesis por la campeona del dial Cadena Alegría. En el folclore nos vamos, cerramos la tranquera que abrimos por allí por las 6:00. Los Changos y Fábula de Amor. Gracias, que tengan una bonita jornada. Lógicamente, siguen en compañía de toda la programación en vivo de Cadena Alegría. Chao, hasta mañana.

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0: algo de lo nuevo de Alegrísimo que suena así, ¿eh? Para los románticos en la noche. ¿Hay románticos? ¿Sí? ¿Se animan a bailarlo? ¡Claro! Y lo canta el Pipi. Romántico, pero con olor.
1: ¡Apa!
0: Ah, con sabor, ¿eh?
1: Claro, bueno. Ahí, ahí.
0: Ah, me olvidé. ¡Ya! ¡Díselo!

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0: Muy buenos días, muy buen jueves para toda nuestra audiencia. Jueves que traerá lluvia, traerá nieve. ¿Con qué llegará este día jueves? Que supuestamente tenemos un alerta, no, supuestamente no, la alerta es real. Hay una alerta naranja para la zona cordillerana que adelanta la posibilidad de nevadas fuertes, intensas. Hoy hablamos un poquito fuera de aire, decíamos, bueno, tal vez sea en zonas altas. Lo cierto es que hace mucha falta que tengamos un poco de nieve, un poco de lluvia, ya que venimos con unos meses realmente muy, pero muy, muy secos. Voy a saludar a todo el equipo de Info Chucao en vivo, como todos los días. En la dirección está Gaby Bamonde, en la producción Ada Ullelo, en los controles está Jorge Ocampo, sostiene nuestras redes Luz, en el móvil está Roberto Corral, y desde temprano trabajando aquí en la radio, pero en el portal Info Chucao, está Esteban Vega. Muy buenos días.
1: Buen día, Sole, buen día a todos los que están del otro lado. Me olvidé.
0: Sí.
1: $500,000.
0: No,
1: pará. Me olvidé. 500,000. Yo estaba ahorrando.
0: Sí.
1: En el bolsillo el pantalón, lo puse para lavar. Y me quedaron $500,000.
0: Y lavaste el pantalón.
1: Y lavé el pantalón, la plata.
0: Ay.
1: Todo.
0: Ah.
1: Algo similar a esto.
0: Sí.
1: Apenas hay un hilo de similitud. Sí. Le pasó finalmente a Manuel Adorni, el jefe de gabinete, dijo ayer. Bueno, que no había declarado unos pesitos que tenía ahí, que había ganado antes de asumir a su función pública, y los había puesto en Bitcoin. Ya esos 200,000 que dijo él que tenía ahorrado, había ahorrado $200,000.
0: Sí.
1: Primero.
0: Sí.
1: Luego dijo que los puso a trabajar en Bitcoin.
0: Sí.
1: A deslomarse en Bitcoin ese dinero y llegó a los 500,000. Bueno, la cuestión que finalmente el jefe de gabinete presentó la declaración jurada y para tratar de que le diera todos los números, dijo esto. Hay $500,000 que estaban en negro, que no los había declarado, pero ahora voy a pagar todo, quédense muy, muy tranquilos.
0: Dijo que va a pagar todo lo que los impuestos, las multas, todo. Tampoco es para que me hagan tanto escándalo.
1: Porque la vieja política.
0: Sí.
1: Porque la vieja política no le daba confianza de ahorrar en el banco. Entonces tenía que hacer alguna ilegalidad, como es no declarar.
0: ¿Quién no ahorra dólares en negro?
1: Bueno, si no,
0: ¿quién no ahorra dólares en negro?
1: Lo bueno, y ya con esto vamos a seguir, después vamos a entrar en detalle, que la vicepresidenta Villarruel dijo, esto me da vergüenza.
0: No.
1: Ya estamos... Nos está empezando, lo digo hoy que comienza el Mundial, nos está empezando a tapar el agua. La vicepresidenta dijo del jefe de gabinete, esto que dijo
0: vergüenza
1: a mí
0: ajena.
1: Me da vergüenza.
0: Vamos a tomar contacto y saludamos ya mismo tempranito a nuestro compañero en el móvil de exterior. Roberto, muy buenos días. Robert, ¿cómo va?
2: Muy buenos días, ¿cómo estás? Sole, Esteban,
1: hola, Robert.
2: Jorge, Luz, Ada, Gaby. Bueno, y a toda la gente, a todo la gran audiencia, maravillosa audiencia de InfoChocado en vivo. ¿Cómo están?
0: Bien, acá contándonos que, bueno, que ¿quién no tiene un ahorro en dólares en negro?
2: Sí,
0: ¿no?
2: Claro, es como, ¿quién no? Siempre una lata ahí, uno guarda una latita de arroz en el fondo.
0: En dólares.
2: En dólares, por supuesto, los 10, 15 dólares que uno acaba de juntar, por supuesto. No lo andamos declarando, tampoco, no es cuestión de andar declarando.
0: Tampoco es bueno decirlo tan suelto de cuerpo, Roberto.
2: Claro.
0: Pero después, si hay que pagar, se paga.
2: Dios mío, bueno. Ahí con eso nos vamos desayunando, ¿no?
0: Claro. Finalmente, presentó a Adorni la declaración jurada y le quedaban ahí unos 500,000 que no sabía dónde ubicar y dijo, bueno, era un ahorro, lo puse en Bitcoin.
2: De Bitcoin, ¿quién no también no hace algún negocio con Bitcoin?
0: Claro.
2: Por supuesto, también.
0: Sí.
2: Que es un poco cierta habilidad. Pero bueno, presentó la declaración jurada.
0: Sí.
2: Después de tanto,
0: ¿no? Y antes del Mundial, que era lo que se pedía.
3: Después del Mundial, que fue la promesa, justito.
0: ¿Viste?
3: Justito
0: bueno.
1: Unas 12 horas antes.
0: Unas 12, no importa. Lo importante es que...
2: Yo creo que eso formaba parte de la cábala que tenía el muchacho.
0: Ah, mirá. ¿No? Puede
2: después
0: ser.
2: La presento ahí nomás del arranque de la ceremonia inaugural en sí. México, un cantito antes.
0: Sí, y viste y que entonces, tal, así como se dio a conocer el listado de los convocados por Scaloni, que es la escaloneta, se dio a conocer el listado de los funcionarios que aprovecharon la inocencia fiscal. Que
2: se fiscal. Exactamente.
0: ¿No? Ahí está. ¿Y esa que sería? Entrando ¿la mileta? No
1: sé. Adorneta.
0: La adorneta.
1: Adorneta.
2: Sí, sí. Bueno, es parte del humor popular, ¿no?
0: Claro.
2: No sirve, ¿no? Porque no sirve para transitar el día a día.
0: No nos queda otra.
2: Sí, hay que ponerle humor para poder seguir, ¿no?
0: Qué hermoso, bueno. Qué hermoso. Bueno, tenemos la escaloneta y entonces tenemos la adorneta. Yo estaba buscando de quién había sido el proyecto, lo presentó Spert. La espereta también. Ajá. Podría ser, porque el proyecto. Ajá. De inocencia fiscal había sido presentado por José Luis Spert.
2: Un visionario.
0: Sí,
2: que
0: podemos
2: decir del profe.
0: Sí, y Federico Sturzenegger no se la perdió y se adhirió el 7 de mayo también.
2: Ah, está bien.
0: Bueno, chicos. Sí, Francos también. Bueno, Franco tengo también. Todos los nombres de la lista, después se los paso, ¿eh?
2: Toda la inocencia.
0: Bernie Lynch también. Joaquín Venegas Lynch también.
2: Ajá. Bueno. No, es el Dream Team.
0: El Dream Team. Fernando Iglesias también. ¿Cuánta gente? Ay, hermoso, hermoso. Bueno, todos adheridos al régimen de inocencia fiscal. Pero vamos a hablar de qué es lo que sucederá aquí en nuestra comarca en cuanto a nuestra agenda informativa.
2: Bueno, vamos a ir transitando. Bueno, en esta mañana ya indicamos, ¿no? Se mantiene, ya se presenta en este momento con llovizna. Sabemos que pasando ya la mañana, cerca del mediodía, vamos a tener mayor intensidad, que en la tarde realmente una buena precipitación. Uh-huh. Y así que, bueno, en este sentido, de tener cierto cuidado, inclusive ya mismo, ¿no?, con el andar vehicular, en las calles y en las rutas, precisamente. Uh-huh. Bueno, un tema, vamos a acercarnos también, si se da todo, al tema de la seguridad vial. Volvemos, digamos, sobre este tema. Ha habido, bueno, algunas novedades en el ámbito municipal con una firma con organizaciones y también con lo que tiene que ver con el ámbito de la salud, tanto de la salud, tanto de la inspectoría, y lo que tiene que ver también justamente con otros espacios que hacen esto a la seguridad vial, que tiene, bueno, que es algo que no puede quedar solamente en manos de un cierto estamento, más allá que es una responsabilidad general, más allá de capacitarnos y estar muy muy atentos permanentemente para esto, bueno, ser conscientes, lamentablemente, que hay un altísimo nivel de siniestralidad, como lo digo, en las rutas argentinas. Rutas y calles, ¿no? Pero hay índices que se están manifestando ya, entre otras agrupaciones, justamente estamentos del Estado, como la Comisión Nacional de Regulación del Tránsito y demás, que han dado que están permanentemente monitoreando y que dan, digamos, porcentajes y estadísticas de accidentes que son realmente muy altos en nuestro país y que lamentablemente se van incrementando.
0: Sí.
2: O sea, tanto de accidentes que se tienen como la intensidad, ¿no? La gravedad de accidentes.
0: Sí.
2: Con un índice muy general que indica que más del 50% y tanto de los accidentes serán en las rutas, en las rutas, tanto nacionales como provinciales, y un 25% aproximado de los accidentes graves, estamos hablando, se dan en las calles, de nuestros pueblos y ciudades. Esto luego está bastante discriminado, exactamente, inclusive se habla que en general ha habido una merma en cuanto a accidentes, en general así en número, pero sí un aumento en cuanto a la gravedad. O sea, muchos son con consecuencias fatales.
0: Claro.
2: Sigue siendo un alto índice de muertes violentas por los accidentes de tránsito. Así que, bueno, es algo preocupante, permanente, y bueno, en algunos, como decíamos, estamentos e instituciones lo están tomando, más organizaciones, justamente la sociedad civil, que están trabajando con esto, y bueno, quizás más que la toma de conciencia, realmente ponerse a trabajar con todo lo que implica esto, tanto las infraestructuras, tiene que ver con esto. Lamentablemente estamos en un momento en que la obra pública en el ámbito nacional está parada, el mantenimiento de las rutas se está haciendo muy muy complicado. Uh-huh. Hay, por ejemplo, la provincia de Río Negro, bueno, hay rutas como la 23 y la... No, la 23 y la 43, y la 151, por ejemplo, que está en un estado deplorable, rutas nacionales, hay un reclamo ahí para pasar a la provincia, todavía no está todo definido. Y esto, bueno, no, claramente no contribuye el estado de las rutas, también lo que tiene que ver con las calles internas de las localidades. Uh-huh. Pero sumado a esto, bueno, una serie de acciones que entre todos debemos tomar, debemos ser consecuentes para tratar de realmente evitar esto que pasa, es convivencia, tiene que ver con la salud, tiene que ver con la vida, ¿no? Así que, vamos a ir acercándonos a eso, entre otros temas de la mañana, chicos.
0: La verdad que es un tema que no hay que descuidar, que tiene mucho que ver con, según lo que dice la propia OMS, en los países donde justamente la calidad de vida en relación a los salarios y los índices de pobreza, la cantidad de accidentes suele ser más alta. Una de las razones también tiene que ver con la falta del Estado presente en mantenimiento en la infraestructura vial. Otra tiene que ver las leyes de tránsito poco estrictas y, por otro lado, los consumos, ¿no? El consumo de alcohol, estupefacientes y exceso de velocidad. Y ahora también deberíamos sumar el uso de la tecnología, los teléfonos, mientras la gente
2: va manejando. Sí, tal cual. Comentábamos días pasados también esto de realmente tratar de desterrar... mientras está manejando un vehículo, el uso de los celulares, tener muy buena visibilidad, esto también se está controlando. Claro, como indicabas allí, el tema de la velocidad, bueno, son una serie de elementos que coadyuvan esto para que a veces realmente podamos tener este índice alto, ¿no?, de siniestralidad. Uh-huh. Corrijo, perdón, cuando hablaba hoy de las rutas nacionales en el territorio rionegrino, la 151 y la 33, esta otra, perdón.
0: Claro.
2: La 33, que están, se está reclamando de pasar al ámbito provincial, pero bueno, en ese momento parecía, o sea, no hay mantenimiento. Uh-huh. Y están, hay tramos realmente intransitables y que ha generado muchos accidentes.
0: Totalmente.
2: Bueno, eso como que uno diría ya no puede estar pasando. Uh-huh. Pero bueno, hay en esa línea estamos.
0: Bueno, vamos a estar entonces, esto será uno de los temas que tendremos en la mañana. Robert, como siempre, gracias por este primer contacto, a prepararnos para una jornada que parece que va a ser muy lluviosa, el cielo está completamente cerrado y gris, y nos hablamos en minutitos.
2: Muy bien, hasta luego, gracias.
0: Hasta luego, Robert, gracias. Allí estaba nuestro compañero desde el móvil de exteriores, ahí presentando un poquitito lo que será la agenda informativa. Nosotros ahora nos vamos a una primera pausa, chiquitita, muy breve, y llega el resumen informativo.
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0: Comenzamos la mañana bien informados, hacemos un breve repaso por las últimas noticias publicadas en nuestro portal InfoChucao.
1: Me parece una vergüenza la dura reacción de Villarruel después de que Adorni admitiera ahorros por $500,000 en negro. La vicepresidenta Victoria Villarruel cuestionó con dureza al jefe de gabinete Manuel Adorni luego de que admitiera haber mantenido unos $500,000 sin declarar y presentara declaraciones juradas rectificativas. Me parece una vergüenza su accionar y sus explicaciones, afirmó en X. Adorni aseguró que regularizó la situación por recomendación de su abogado, reconoció que fue un error y sostuvo que los fondos provenían de inversiones en Bitcoin y ahorros previos a su función pública.
0: Arranca el Mundial 2026, así se jugará la Copa del Mundo con 48 selecciones. ¿Y cuándo debuta Argentina? El Mundial 2026 comienza hoy con la ceremonia inaugural a las 14:30 y el partido entre México y Sudáfrica en el Estadio Azteca a partir de las 16 horas. Será la primera Copa del Mundo con 48 selecciones, 104 partidos y organización compartida entre Estados Unidos, México y Canadá. La selección argentina debutará el martes 16 frente a Argelia en el inicio de la defensa del título.
1: Chubut incumplió una prohibición de acercamiento, fue detenido y condenado en menos de 24 horas. Un hombre fue condenado a 4 meses de prisión efectiva por violar una prohibición de acercamiento en José de San Martín y comenzó a cumplir la pena de inmediato tras un juicio abreviado resuelto en menos de 24 horas. La sentencia unificó además una condena previa por un hecho similar, mientras que el juez advirtió sobre el agravamiento de su situación penal ante nuevas reincidencias.
0: Policías de Santa Cruz rechazaron la oferta salarial del gobierno y el conflicto continúa. El conflicto salarial de la policía de Santa Cruz sigue sin acuerdo tras el rechazo de la nueva oferta del gobierno provincial. La propuesta fija un salario de 1.225.526 pesos en junio y 1.321.468 pesos en diciembre, pero los representantes de la fuerza reclaman un ingreso de 3.800.000 pesos.

0: si cuestionan gran parte de los aumentos se concreten en adicionales que no alcanzan a los retirados.
1: El Bolsón abrió la convocatoria para participar del ciclo Invierno Cultural 2026. La Secretaría de Cultura del Bolsón abrió la convocatoria para participar de Invierno Cultural 2026, que se desarrollará desde el 10 de julio al 1 de agosto en el auditorio de la Casa del Bicentenario. Artistas, compañías y gestores culturales podrán presentar propuestas de música, teatro, danza, circo y otras disciplinas mediante un formulario online habilitado por la organización.
0: Héctor Pinilla, jefe de personal de bomberos voluntarios del Bolsón, había hielo en la ruta y eso hizo que el vehículo perdiera el control. La presencia de hielo sobre la ruta nacional 40 habría provocado el vuelco de una camioneta de Gendarmería Nacional en la recta de Palma, cerca del Bolsón. En el vehículo viajaban un hombre y una mujer que lograron salir por sus propios medios y fueron trasladados al hospital solo por precaución y sin lesiones. Bomberos confirmó que el siniestro dejó únicamente daños materiales y realizó tareas de prevención en el lugar.
1: Un pasajero dijo que llevaba una bomba en el aeropuerto de Bariloche y activó un operativo antiexplosivos. Un comentario en tono de broma activó un operativo antiexplosivos en el aeropuerto internacional de Bariloche luego de que un pasajero afirmara que llevaba una bomba en su equipaje. La PSA desplegó el protocolo de seguridad y la brigada especializada confirmó que se trataba de una falsa alarma. El hombre y su acompañante no pudieron abordar el vuelo a Buenos Aires y enfrentarán actuaciones ante la justicia federal.
0: Universidades públicas acordaron una recomposición salarial con el gobierno, pero mantienen la demanda por financiamiento. El Gobierno Nacional y el Consejo Interuniversitario Nacional acordaron una recomposición salarial del 24.33% para docentes y no docentes, además de fondos para becas y hospitales universitarios, con el objetivo de aliviar el conflicto presupuestario. Sin embargo, las universidades confirmaron que mantendrán la demanda ante la Corte Suprema para exigir la aplicación de la ley de financiamiento universitario y seguirán en estado de alerta a la espera de avances concretos.
1: Escándalo en la ex ESMA por el ingreso de militares armados durante un acto en el Museo Malvinas. La presencia de militares armados durante una actividad en el Museo Malvinas dentro del predio de la ex ESMA generó un fuerte rechazo de organismos de derechos humanos que calificaron el hecho como una provocación y anunciaron denuncias judiciales. También cuestionaron el ingreso de efectivos y vehículos militares a un espacio destinado a preservar la memoria de los crímenes de la última dictadura cívico-militar eclesiástica.
0: Bismarck Desarrollos Urbanos. Trabajadores del Lago Puelo denuncian falta de depósitos de aportes y mantienen un paro en la empresa. Trabajadores de Bismarck Desarrollos Urbanos denunciaron que la empresa les descuenta aportes jubilatorios y de obra social, pero esos fondos no serían depositados, según registros consultados ante AFIP y ANSES. Los empleados que iniciaron un paro y pidieron reserva de identidad por temor a represalias, también señalaron presuntas deudas financieras de la firma y reclaman respuestas sobre su cobertura médica y continuidad laboral.
1: Lago Puelo fortalece la prevención de emergencias y avanza con medidas para mejorar la seguridad vial. La Municipalidad de Lago Puelo impulsa un plan integral de prevención con la conformación de un comité de emergencia permanente, obras sobre la ribera del Río Azul y acciones para reducir el riesgo de incendios forestales. Además, avanza con la instalación de semáforos en paraje entre ríos, el repintado de rutas y gestiones para reforzar los controles viales en el cruce de las rutas 40 y 45.
0: Natalia Ravarotto, estamos en una situación de política económica nacional bastante complicada. La secretaria de Gobierno del Lago Puelo, Natalia Ravarotto, reconoció que el comercio local atraviesa un escenario complejo por la situación económica y afirmó que el municipio impulsa medidas para aliviar costos y reducir exigencias administrativas. Además, destacó el trabajo conjunto entre distintas áreas y convocó a los prestadores turísticos a informarse sobre herramientas de acompañamiento disponibles.
1: Hasta acá el repaso de las últimas noticias publicadas en nuestro portal InfoChucao.
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0: 9:36. Había perdido la cuenta que el mundial empieza
1: hoy
0: mismo. 16:30.
1: 16 el partido, a las 14 empieza la ceremonia de inauguración.
0: Espérate, porque hay un partido con juega México hoy.
1: Correcto.
0: Lindo partido para ver.
1: México-Sudáfrica.
0: ¿No? No sé, va. ¿Vos sos de mirar varios partidos o solo la selección?
1: La selección y alguno que me convoque. Hoy la apertura es uno de esos partidos que me convoca para estar ahí con matecito.
0: Pero aparte, yo a las selecciones latinoamericanas trato de, cuando puedo, verlas.
1: Yo personalmente a la mexicana le tengo un poquito de resquemor.
0: Nos odian, hay que decirlo con todas las letras. La verdad no nos quieren, no, cualquier youtuber que veas de México claramente no nos quieren, pero bueno, es fútbol,
1: ni más ni menos, es fútbol.
0: Vamos a hablar de la situación en las universidades nacionales, noticia que ya se encuentra en nuestro portal, pero para poder poner un poco de luz y claridad sobre este acuerdo, está en comunicación Anselmo Torres, rector de la Universidad Nacional de Río Negro, a quien le agradecemos muchísimo por su tiempo. Torres, muy buenos días. Esteban Vega, Soledad y Laitano de este lado.
2: ¿Qué tal? ¿Cómo le va?
0: Muy bien, muchas gracias.
2: A punto de viajar a Viedma después de unos días en Buenos Aires.
0: Bien, entonces, bueno, no le vamos a robar mucho tiempo, pero queríamos hablar un poquitito de esta noticia que se dio a conocer, que tiene que ver con un acuerdo de un aumento para docentes no docentes, algunos fondos para becas, para los hospitales universitarios, pero por supuesto sigue el reclamo judicial por la ley de financiamiento universitario.
2: Sí, la verdad que sí, es un poco como vos lo explicaste. Nosotros nos veníamos discutiendo y debatiendo dentro del sistema que teníamos dos opciones: o nos quedábamos esperando que alguna vez la justicia, que no tiene plazo en este caso la Corte de la Nación, la Corte de la Justicia, no, que decida y que nos den la razón, como nosotros creemos que la tenemos, o digamos, avanzábamos sobre un proceso de negociación que nos permitan por lo menos mejorar los salarios de los docentes, las becas estudiantiles y también fondo para los hospitales, que no se termine de deteriorar completamente porque después no se lo puede levantar más. Entonces dijimos, bueno, o esperamos hasta que decidan sin nada, o esperamos hasta que decidan pero con algo de fondos para los docentes, estudiantes y para las digamos los hospitales y escuelas de las universidades. Decidimos por esta segunda opción. Esto no quita, nosotros no sigamos insistiendo en la justicia para que se cumpla la totalidad de la ley, porque nosotros no retiramos la demanda judicial, que sigue estando allí, que la justicia tiene la posibilidad de decidir y ojalá lo haga y pronto, pero bueno, creíamos que al menos que la gente no siga perdiendo, que no se nos vayan más docentes y no docentes porque los salarios son muy bajos, era clave para nosotros y por eso avanzamos en este proceso de negociación. Por supuesto que cuando empezamos la negociación al gobierno le dejamos claro dos cosas. Primero, que todo lo que tenga que ver con salario, qué se iba a dar, cuánto se iba a dar, cómo se iba a pagar, lo tenían que acordar y decidir con los gremios. Nosotros como rectores no somos representantes genuinos de los trabajadores. Los representantes genuinos de los trabajadores son los sindicatos y deben respetarse eso y debe respetarse el ámbito de paritaria. Eso primero ellos no querían, finalmente terminaron aceptando que fuera así y las negociaciones salariales se hizo en el ámbito que corresponde, que es la paritaria docente y la paritaria no docente. La otra condición que nosotros pusimos sí o sí era que no íbamos a retirar la demanda judicial. ¿Por qué? Porque no confiamos en este gobierno que no acató la norma de que dictaminó el Congreso de la Nación, que tampoco acató la decisión de primera instancia de la justicia ni de la segunda instancia, y llegamos a la tercera instancia, que es la Corte ahora. Así que ¿por qué iba a acatar un papel firmado por nosotros si retiráramos la demanda? Nosotros dijimos que eso no lo íbamos a hacer. Así que hoy estamos igual que antes, ¿sí? Porque tenemos una ley que no se cumple, pero con una demanda judicial vigente y con la posibilidad de que la Corte Suprema decida. Estamos igual que antes, pero ahora con un ingreso mayor para los docentes, un ingreso mayor para los estudiantes en términos de beca, con fondo para los hospitales, digamos. Y además se logró algo que también era importante, que una especie de cuestión técnica dentro del nomenclador de cómo se definen los salarios no docentes, era que ellos tienen una garantía salarial, que es una especie de techo, que normalmente eso se decide en el Consejo Federal de Educación porque tiene que ver con los sueldos que cobran los docentes primarios y secundarios. Uh-huh. Como eso nunca se actualizó porque no hay acuerdo entre las provincias y la Nación, eso funciona como techo para algunas categorías docentes de la universidad. Si eso no se modifica, por más que haya aumento, a ellos no le implicaría ningún aumento porque tienen un techo. Uh-huh. Así que eso también en este acuerdo se logró modificar ese techo. Así que todos cobrarían el incremento también. Así que bueno, para nosotros es un acuerdo que vale la pena, uh-huh. Que por supuesto no agota todos nuestros reclamos porque sigue estando pendiente lo de ciencia y tecnología, sigue estando pendiente lo de infraestructura universitaria, sigue estando pendiente los gastos de funcionamiento en su totalidad. O sea que Hay muchas razones todavía para seguir reclamando y lo vamos a hacer.
0: Claro. De todos modos, ¿cómo será la aplicación de este incremento? ¿De qué manera se dará?
2: Mira, lo que se acordó, eso en paritaria docentes y no docentes, es que se va a otorgar 21,3%, 33% en el mes de junio, porque se intentó que sea en el mes de junio para que impacte en los aguinaldos.
0: Claro.
2: Y después un 3%, digamos, sobre la masa salarial de septiembre, en octubre se va a pagar eso. Y además, lo que se firmó también es que va a haber paritaria no más allá de 3 meses para no perder con la inflación de acá en el futuro. Porque también nosotros nos planteamos que teniendo 7 meses por delante de este año, más 12 meses del año que viene, que todavía estaría gobernando este actual gobierno, que no nos da nada, digamos, digamos con una inflación del 3% es más o menos 60% de inflación de acá hasta que termine el mandato. Y la idea es que tampoco queríamos perder con el futuro, por lo tanto, digamos, y eso no querían paritaria, por lo tanto le exigimos que también haya paritaria. Por suerte se firmó también el acuerdo que va a haber paritaria para, digamos, recuperar los sueldos en función del IPC que vamos teniendo de acá en adelante.
1: Torres, buen día, Esteban Veiga, lo
2: buen
1: saluda.
2: Día, ¿cómo te va?
1: Bien, gracias. Algunos afiliados seguramente lo van a pedir que vaya a representarlos en el sindicato, me parece. La consulta que le quería hacer es, ¿el 3% de octubre es sobre la masa salarial conformada con el 21 o el 3 sobre el inicial?
2: No, conformada con el 21. Por lo tanto, en realidad, realmente el aumento no es del 24,33, como dicen, sino casi del 25%.
1: Claro, porque ahí hay una diferencia. Claro. Bueno, en principio, en el contexto aparece como una...
0: Sí, es una buena noticia, obviamente, para lo que ha sido la pérdida histórica en estos últimos años. Era algo en lo inmediato más que necesario. Tenemos incremento de servicios, de todo lo que tiene que ver con los servicios más básicos, así que claramente era algo necesario. No sé si alcanza a recomponer el salario de los docentes universitarios en la totalidad, pero es una buena noticia.
2: No, efectivamente no alcanza a recomponer la totalidad, precisamente por eso también se conformó en la paritaria, en el acuerdo está dicho que allí es el ámbito en que se va a discutir lo que todavía nos deben y tienen que recomponer de acá en adelante hasta recuperar todo lo perdido. Si no lo hacen, nosotros seguiremos igual de todo modo insistiendo en la justicia, que la justicia dictamine y que nos den todo lo que corresponde. Eso lo vamos a seguir haciendo. No resignamos nada. Hasta ayer, a las 14 horas que estaba previsto a las 12 la firma del convenio, nos seguían insistiendo en que nosotros retiráramos la demanda. Como nos plantamos y dijimos que no, hasta las 14 parecía que todo el acuerdo se caía porque no íbamos a hacer eso. Porque nosotros creemos que la ley se debe cumplir en su totalidad. Por lo tanto, digamos, o negociamos esto porque es un avance hasta que llegue la decisión final o cumplan todo lo que dice la ley, digamos, nos quedamos sin nada porque nosotros la denuncia no la íbamos a retirar. Claro. Finalmente ellos aceptaron discutir en paritaria primero y además aceptaron porque durante estos 2 años no hubo paritaria, no querían sentarse a negociar con los sindicatos. Nosotros le dijimos, nosotros no vamos a negociar en nombre de los sindicatos porque nosotros no representamos a los trabajadores. Nosotros somos rectores universitarios. Ustedes tienen la obligación de llamar a los sindicatos y sentarse a debatir con ellos. Ese es el ámbito natural en donde se deben discutir discutir los salarios, porque los representantes genuinos de los trabajadores son los que deben defender los derechos de los trabajadores. Por lo tanto, por suerte aceptaron también, se hizo la paritaria, y ahí, en esa paritaria, quedó establecida que en la próxima reunión se va a debatir para empezar a recuperar también lo que está perdido, porque, digamos, una parte todavía no se pagó de lo que la ley dice que debe cumplirse.
0: Claro. Un minutito más le pido. Hay un refuerzo de 50.000 millones para hospitales universitarios durante 2026. Si pudiéramos contar brevemente el rol y la importancia que tienen los hospitales universitarios, ¿cómo podríamos hacer un pequeño panorama para la audiencia, para que entienda por qué?
2: Mira, la verdad, estos hospitales que atienden al público son hospitales de algunas universidades. No todas las universidades tienen hospitales que atienden como cualquier otro hospital público, digamos el Hospital de Clínica de la Universidad de Buenos Aires, por ejemplo, que atiende más de 400.000 personas, el Hospital Público de Universitario de Córdoba, el de Cuyo, el de La Rioja, es decir, me estoy olvidando seguramente de algunas universidades, pero bueno, todo esto estaban totalmente deteriorados porque no recibieron nada este año. Por lo tanto, digamos, era necesario porque, digamos, no pudieran, no iban a poder funcionar. Además, todo deterioro, después levantar todo lo que se cae, es muy difícil. Por eso nosotros creíamos que en el mientras tanto, esperar simplemente que la justicia, que no tiene plazo, decida sin nada, no era una buena opción. Esperar que la justicia decida, pero con todo esto mínimamente resuelto, parcialmente resuelto, era mejor. Porque de las dos formas vamos a seguir esperando que la justicia resuelva, porque, insisto, nosotros no retiramos la demanda judicial para que la justicia tenga todos los instrumentos para decidir.
0: Totalmente. Esta espera y este reclamo por la puesta en vigencia de la ley de financiamiento, ¿será en las calles también como fue hasta ahora?
2: Mira, nosotros ayer, antes de ayer, o sea, esto fue ayer el miércoles cuando se hizo el acuerdo, el martes hubo una clase pública frente a, sabiendo que se podía hacer esta firma igual, nosotros hicimos una clase pública frente a la Corte Suprema para que, digamos, decidan lo más rápido posible. A ver, la cuestión del el amparo, porque nosotros tenemos una denuncia por el cumplimiento de la ley con la cuestión de fondo. Eso no pasó ni siquiera a primera instancia todavía y ahí está durmiendo sin que se decida. Pero en paralelo nosotros hicimos un amparo por dos artículos de esta ley, que son salarios y becas. Eso es lo único que está en el amparo. Eso sí nos dieron la razón en primera instancia, nos dieron la razón en la Cámara también, pero el gobierno apeló y llegó a la Corte. La Corte tiene ahí y no tiene plazo para decidir. Claro. Esperemos, se supone que un amparo se debe resolver rápidamente porque uno lo pide por una cuestión perentoria, para decisión rápida. Sin embargo, lleva más de 6 meses que nosotros hicimos la presentación y todavía duerme ahí y recién llegó a la Cámara y la Cámara encima no tiene plazo. Por eso es que nosotros dijimos, bueno, pero si vamos a seguir esperando sin nada, mejor esperemos con un mínimo de acuerdo que nos permita parcialmente que la gente no se nos siga yendo, que le alcance los sueldos. Hay muchos que nos decían que era bueno que se haga en el mes de junio y que se impacte sobre el aguinaldo porque eso le permitía salir de algunas deudas de las tarjetas. Claro. O sea, este era el nivel de situación en la que haya. Nosotros no podíamos seguir esperando eso. Teníamos que salir a buscar una solución, porque desde la universidad solución al trabajador no lo podíamos dar porque estamos quebrados económicamente.
0: Bueno, Anselmo, muchísimas gracias por este contacto. Celebramos de alguna manera que se haya llegado a este acuerdo. Entiendo que tiene que ver con una multicausalidad, pero fundamentalmente el análisis también pasa por la presencia en las calles, ¿no? Creo que a este gobierno una de las cosas que más le ha molestado es las muy populares marchas que la universidad ha generado, la convocatoria de toda la comunidad.
2: Sin ese poder acumulado por el acompañamiento de la sociedad, por la potencia de las marchas, por la denuncia judicial, porque tampoco nadie le ha denunciado a este gobierno, y nosotros lo hemos denunciado a este gobierno. Digamos, hemos ido al frente en la organización de cuatro marchas, hemos ido al frente ante el Congreso presentando nuestro propio proyecto que finalmente se aprobó, hemos ido al frente denunciando al gobierno para que cumpla. Digamos, me parece que toda esta fuerza acumulada permite que en parte al menos se vaya resolviendo esto. Digo en parte porque queda muchísimo pendiente todavía y ojalá, insisto, que la justicia se ponga los pantalones largos y termine decidiendo.
0: Totalmente. Muchísimas gracias una vez más por este contacto.
2: No, muchísimas gracias a ustedes.
0: Hasta la próxima. Anselmo Torres, rector de la Universidad Nacional de Río Negro, lo decíamos al principio, para hablar un poco de este acuerdo al que se ha logrado llegar con un aumento salarial y también con un aumento en el presupuesto para los hospitales dependientes de algunas universidades nacionales que tanto trabajo llevan adelante. El hospital de clínicas, bueno, el rector lo decía, hay muchísimos hospitales que hacen y aún en las condiciones en las que venían funcionando.
1: El hospital de clínicas de Buenos Aires, doy fe porque me ha tocado, es aparte por la calidad académica que hay allí de profesionales. Un datito muy cortito, le sumo.
0: Sí.
1: Además, entre este acuerdo que nos estaba contando el rector de la Universidad de Río Negro, se consiguió un aumento del 50% para el programa de becas estratégicas Manuel Belgrano. Me parece que dentro de lo que hay siempre, las negociaciones tienen que ser vistas y analizadas en un contexto.
0: Claro que sí.
1: No se las puede sacar del contexto. Entiendo que en este caso, en este contexto, es una buena noticia.
0: Es una buena noticia, pero está bien aclararlo porque van a decir ahora de qué se van a quejar. Bueno, de que llegue la aplicación de la ley.
1: Claro, claro.
0: 8 minutitos para las 10 de la mañana. Pausa, ya volvemos.
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0: Estábamos preguntándonos, ¿cuál es la canción del mundial de este año?
1: Una de Shakira.
0: ¿Va a cantar Shakira?
2: Sí,
0: ¿Shakira
2: yo algo vi de Shakira, sí.
0: Todo bien, yo, pero... Shakira, ¿qué tal? Bueno, no sé qué decir. Nada, yo igual tengo un problema porque a mí, como le pasa a mucha gente, creo yo, la canción del 90, la de Italia 90, es como la histórica que ha quedado y me gusta mucho y es esa épica, ¿no? De ese mundial que nos robaron. Que nos... Pero bueno, es la canción que más me gusta, digamos. Si yo tuviera que pensar en una canción de un mundial, es la que más recuerdo. Después está el Waka Waka de... Shakira también.
2: Waka Waka, ¿qué fue, Brasil?
0: Waka Waka, ¿de cuándo
2: Brasil,
0: era el Waka Waka?
2: Me parece que fue
0: de o era el de África, porque esto es África.
2: Ah, sí, ahí está. Porque
0: era, claro, porque decía, porque esto es África. No me acuerdo de qué año era, ¿eh? ¿Se acuerdan de cuándo era?
2: Sí, el de
0: 2010.
2: Claro, las bubucelas estaban ahí, ¿no?
0: ¿Se acuerdan de las bubucelas? ¿Vieron que hubo gente que le puso bubucela a sus hijos?
2: Yo escribí notas sobre bubucelas,
0: no,
2: te lo
0: de
2: juro.
0: Verdad, de verdad.
2: Me tocó escribir notas sobre bubucelas.
0: Mirá, ¿quedó la bubucela? ¿Sigue estando, se sigue vendiendo la bubucela o ya no?
2: La bubucela estaba de antes.
0: Sí, claro.
2: Acá en las canchas locales. Sí. Bueno, no me refiero acá de la comarca porque no lo sé, pero en Argentina se usaba la corneta que tenías que hacer plástica, que tenías que hacer ruido soplando.
0: Que no es tan sencillo, no tenés que hacer un brrr así.
2: Exactamente, claro. Exactamente.
0: Claro. Sí, es Shakira, Dai Dai se llama el tema. Es este. A ver.
2: ¿Está con Kazu?
0: No sé si está con Kazu.
2: Acá yo tengo uno que dice Shakira, Kazu, Dai Dai. Oficial video, versión en español.
0: Ah, no sé.
2: FIFA World Cup 2026 song.
0: No sé.
2: Ahí está, ¿ves?
0: Lindo el video. Pero.
2: Ahí está Shakira. Bien.
0: Bueno.
2: Ahí está Shakira.
0: Che, no apareció todavía Argentina, ¿eh? No sé, como un minuto de video y no veo ningún. Ah, ahí está, apareció el video. Ahí apareció Leo también. Dai Dai de Shakira. En el 2022. Bitter Together de Trinidad Cardona, Davido y Aisha. A ver si se van acordando ustedes. En el 2018, Nicky Jam feat junto a Will Smith. No me acuerdo nada. Live It Up. Mira qué pronunciación. Tengo mi profe Marina de estar re orgullosa. Mi profe inglés. No digan nada, por favor. Pitbull, Jennifer López y Claudia Leite hizo en el 2014 el de África, que era We Are One. En el 2010, Waka Waka. Lo cierto es que los de Shakira pegan, ¿eh? Quedan como en la memoria.
2: Debe ser por eso.
0: Por eso la deben llamar de nuevo. Para que haga nuevamente el. Bueno, y el del 90, que es el que yo recordaba. Ah, espera, y el de Ricky Martin, que también fue muy recordado. ¿Se acuerdan del de Ricky Martin? Del 98, La Copa de la Vida.
2: ¿Y cómo era?
0: Sí. No sé, bueno, tampoco me voy a acordar. Sé que era. Que fue como muy.
2: Yo en la Italia me acuerdo que no ti machine.
0: Un estate italiana.
2: Exacto.
0: Sí. Este es, a ver, para la Copa de la Vida. Sí, mira, es la Copa de la Vida de Ricky Martin.
2: Lo que nos está.
0: Del año 98.
2: Viendo por el streaming. Ahora le haremos la traducción.
0: Claro.
2: En segundos.
0: Claro.
2: Ahora lo que estamos escuchando, la Italo se lo cantará.
0: No. No. Estaba tratando de interpretar qué instrumento eran los que estaban sonando.
2: Ale.
0: Era el que decía, claro, go, el de Ale.
2: Go. El mundo está
0: Matías Ale.
2: Acaban de apagar.
0: Es Matías Ale.
2: Todos los que estaban viendo por el streaming se acaban de retirar.
0: No, chicos, no hagan eso, porque dura 2 segundos esta cantata. Ahora, hay que decir que latinoamericanos, ahí en el podio de las canciones, ahí. Si nos ponemos a ver, mayormente diría. Y no podemos escuchar, sí.
2: Ricky, Shakira,
0: espérate, ¿cómo se llaman? Pitbull con Jennifer López, también. Shakira otra vez.
2: Y dale con Pernía.
0: Bueno, pero mira. pega. Y después sí podemos escuchar ahí el de... Una estate italiana sería hermoso. ¿Y que antes del 90 no había canciones?
2: Sí, claro.
0: Sí, ¿por qué
2: claro,
0: no aparecen
2: la
0: acá?
2: La del Mundial 78.
0: Claro, ¿cómo era la del Mundial 78?
2: No, yo tenía 3 años, imagínate, pero...
0: Sí. De México 86, me acuerdo, México 86.
2: Sí,
0: exacto. México 86, el mundo sí. Unido por un balón, no era tan...
2: Fuerte que te acuerdes ese tema.
0: Es que era como... México 86, esas cosas que te van quedando, ¿no es cierto?
2: Sí.
0: Y aparte era muy sencilla la letra, no tenía tanta carambola para recordarla. Y en el 30, el primer mundial que se realizó en Uruguay, con El corazón dividido de Carlos Gardel.
2: Mira
0: qué lindo. Hubo algunos candombes adaptados al fútbol, parece que se hicieron populares, pero aparentemente con El corazón dividido de Gardel fue la música que ilustró.
2: Uruguay, que tiene un conflicto sí. muy grande en cuanto a las estrellitas que se pega en la camiseta y las que le reconocen, la que... Hay un despiole con eso.
0: Hay un tema, ¿no? Hay...
2: Claro, porque Uruguay... Tiene bordada arriba de su escudo nacional en el pecho 4 estrellas, de los cuales sucede que 2 pertenecen a la era amateur.
0: Ah.
2: Entonces, en la era profesional tiene 2. Entonces, bueno, ahí todavía sigue la disputa. En algunos casos lo toman como válido de la FIFA. Esos campeonatos que no estaban considerados como mundiales, sino más bien como Juegos Olímpicos, o que tenían otra especie de nomenclatura,
0: claro.
2: Los campeonatos. Bueno, ahí sigue con la cuestión de Uruguay, lo quería traer porque lo mencionaste, el de 1930, sí. Ellos siguen con las 4 estrellitas.
0: Lo que pasa que sí, a ver, yo que soy la que impulsa... Yo sola no, pero decimos, che, el del 30 tiene que ser acá en sedes compartidas también, Uruguay, Argentina y algún otro país que sumemos. Pero así como Estados Unidos lleva adelante en 3 sedes, el del 30 tendría que ser Uruguay cabecera y otros, Argentina y otro país más también. Sería el único mundial que yo me ilusiono con poder viajar, básicamente. Entonces estoy como...
2: Podemos organizarlo acá en la comarca.
0: Dale, que hagamos mundial. Pero de verdad, ¿no les ilusiona si fuera en Uruguay? ¿Ustedes no juntarían un... Si se enteran el año que viene, por ejemplo, que sí. Uruguay es sede, sí. ¿No empiezan a juntar ahí como para decir, che, ver a la selección, ya no va a estar Messi, pero bueno?
2: Yo a juntar no, porque no podría
0: ponerme... ¿No tenías dólares guardados vos?
2: Bueno, pero ya lo tuve que poner. Me dijo Adorne que lo tenía que poner todo ahí.
0: Bueno,
2: tenía final, que decir mira, toda no la sé, verdad.
0: Bueno, yo te estoy diciendo acá una posibilidad de que uses esos dólares guardados. Claro. No tenemos consigna todavía, ¿eh? No se ilusionen, esto no es consigna, pero no. Sí tenemos premio. ¿Qué vamos a tener los jueves?
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2: Permítaseme sí. aclarar...
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2: Más recordar que no es el único premio que tenemos en el día
0: no,
2: de
0: claro,
2: la
0: ya
2: fecha.
0: Me parecía,
2: te digo. 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
0: 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Aguárdeme en línea, por favor, porque yo...
2: Estaba el tostado ese que parecía una tarta, que es una obra de arte.
0: Exactamente, sí, sí.
2: Lo recuerdo perfectamente.
0: Ahora te voy a contar, pero sí. 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En breve entonces por estos dos premios vamos a tener consigna para que puedas participar, para que te enganches, para que le pongamos mucha onda a este jueves gris con un poquito de viento y veremos si llega nieve, lluvia o lo que fuere, pero en estos momentos se ve un poquito, se ven las hojas de los árboles moverse, señal de que tenemos un poquito de viento. 11 grados la temperatura esta hora, no está tan frío. Pausa, ya volvemos.
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0: 16 minutos han pasado de las 10 de la mañana. A ver, me dice por acá Gaby, dice, creo que Shakira es elegida para interpretar la música mundialista por ser una artista que habla varios idiomas, inglés, español, portugués, italiano, catalán, francés y árabe, además del lenguaje de señas que es lo que la hacen única. Que tengan buena jornada. No, no, pero de ninguna manera, nunca jamás dijimos que
1: está mal.
0: Que está mal, al contrario, es una referente latinoamericana, me parece que está buenísimo. Solo que llama la atención que para algo tan único se repitan. Me llamó la atención eso, que se repitan. Igual, también lo que dijimos, es una generadora de éxitos y de temas que después los recordás. El Waka Waka lo recordás y pasaron un montón de años.
1: Sí.
0: Pasaron, era del 2010, dijimos, ¿no? Así que,
2: había uno de la bicicleta, años. ¿No? Que no era del mundial.
0: No era del mundial, claro, claro, tal cual, sí. No, tiene un montón de temas que uno recuerda, digamos. Pese a que tiene una carrera larguísima, uno recuerda muchísimos temas, sí. Gracias, Gaby, gracias. Desconocía que hablaba tantos idiomas. Muchas gracias. Bueno, vamos a hablar ahora de uno de los temas que también han estado en la agenda de nuestro portal, pero para eso vamos a tomar contacto nuevamente con nuestro compañero desde el móvil de exteriores. Robert, te escuchamos.
3: Muchas gracias, Soledad. Estamos aquí en la sede de ATE, la Asociación de Trabajadores del Estado, zona andina sur, aquí en el Bolsón, con la Secretaria General Sandra Contreras. Muy buenos días, gracias por atendernos.
4: Buenos días a los compañeros que están en el piso. Muchas gracias por sacar nuestras voces.
3: Bien, en el día de ayer, en la sesión del Consejo Deliberante, fue tratado y fue finalmente aprobado el pase a planta de 37 empleados municipales. Esto, Sandra, bueno, también a ti con una participación en la misma sesión de por parte del gremio. Esto viene luego de un trabajo y una negociación, ¿no?, que se estuvo realizando y que, bueno, que continúa de alguna manera.
4: Sí, ¿qué tal a la audiencia? Lo que tenemos que señalar que este listado surge de un análisis y de criterios que tenían que ver con la antigüedad, idoneidad, trayectoria en la municipalidad y predisposición a las labores, y por supuesto con un legajo que estuviera libre de suspensiones por sumarios administrativos o cuestiones de índole de disciplina, ¿no? Y la verdad que hubo un análisis minucioso de los legajos y un criterio importante que para nosotros como organización sindical fue valioso que se tuviera en cuenta fueron sobre dos compañeros que se le reconoce también su antigüedad como planes sociales antes de tener la condición de contratado. Entonces, bueno, eso para nosotros es valiosísimo porque hay un reconocimiento del Estado municipal de la condición de estos compañeros que en condiciones precarias tuvieron trabajo y en el municipio de Bolsón. Así que lo que sorprendió fue el poco acompañamiento de los trabajadores que pasaron o que estaban en el proyecto. La verdad que no sé si fue porque el clima estaba enrarecido, viene siendo enrarecido el trabajador. Yo lo señalaba ayer en la banca del vecino que pedí, el trabajador del Estado viene siendo ninguneado, menoscabado, menospreciado.

0: un pasaplanta que venimos luchando ya desde el 2023, veníamos sosteniendo que había que llamar a nuevamente un pasaplanta. Volvemos a decir que esto cubre una expectativa de estos 37 compañeros, pero no la totalidad, quedan 130 compañeros en la misma condición, porque es el Estado el que debe garantizar la estabilidad en el empleo de los trabajadores. No debe ser el Estado el primer precarizador, y sin embargo estamos viendo a lo largo y a lo ancho de todo el país, sobre todo en los municipios, mucha precarización laboral. No es algo que propio del municipio de Bolsón, pero nosotros nos toca por su dirección Bolsón, y vamos, y siempre que nos sentamos con el Ejecutivo, señalamos de que hay que regularizar esto, hay que generar empleo genuino, y que el Estado debe ser el primero que se ponga a la vanguardia de garantizar trabajos dignos y genuinos, ¿no?
1: Sandra, esto pasa, este clima, en mi caso, o esta sensación allí de trabajadoras y trabajadores, ¿pasa en el municipio del Bolsón? Porque recordamos, bueno, empleados públicos de diferentes áreas, estamos hablando de educación, estamos hablando de salud.
0: No, acá lo que fue sorprendente es que ayer no acompañaran los trabajadores. Eso fue muy sorprendente, y sobre todo en un municipio donde estamos acá. Ahora, si vos me decís un pase a planta a nivel provincial, ya bueno, eso se va a debatir en la legislatura, y es muy difícil que lleguemos desde diferentes rincones de la provincia a celebrar eso. Pero acá, estando acá, a 5 o 6 cuadras, que no haya habido más que un solo trabajador, habla también de este sentimiento, ¿no? Pero que es transversal a todos los estados, porque nos vienen castigando, ¿no? Sobre todo desde el 10 de diciembre, cuando asume Milei, esa continuidad de menoscabo al trabajador del Estado, y que el Estado, cuando en su mínima expresión, dejó, y yo creo que eso de alguna manera caló en las asambleas, cala en las acciones directas que hacemos, como por ejemplo movilizaciones. Realmente está costando mucho de que nos valoremos como ese agente público que garantiza un derecho.
1: Puede pasar esto, una sensación, o lo que se le endiga desde otros sectores, que los trabajadores contratados, digamos, que ingresan con una determinada administración municipal, determinada intendencia, y otros que bueno, o el tilde este de planeros, ¿tiene que ver esto?
0: Tiene que ver, todo eso tiene que ver, por supuesto. Por eso es la importancia, cuando nosotros ponemos en valor al trabajador en su más amplia dignidad, ¿no? De que ningún gobierno ha quedado exento de haber incorporado parte de su militancia. Ninguno. Así que nadie se rasgue la vestidura acá. Pero bueno, justamente los llamados a planta son el momento donde ahí se da cuenta, ¿no? Porque no es lo mismo un trabajador que, bueno, esto un poco lo señalaba el concejal Ranea, ¿no? Hay quienes consideran que estando en el Estado son los protegidos de cierto gobierno, y por ahí puede ser que encontrés a alguno haciendo la plancha, pero son la mayoría, somos trabajadores que ponemos compromiso con nuestro trabajo. Y entonces se nos debe valorar, se nos debe respetar, no se nos debe menoscabar, no debemos salir en los memes como suele pasar, que yo lo digo porque es algo que es muy común, ¿no? En las redes sociales, que siempre el trabajador municipal o el trabajador del Estado es golpeado ahí con la ridiculización. Así que, bueno, eso tengo para decir. Fue picante para mí, nunca nos habíamos encontrado con un escenario de tanta situación en los concejales. Entiendo que eso es un ámbito de ellos, que ellos, para mí fue importante ver cómo se trabaja ahí en una sesión, y creo que no, si hay algunos reclamos entre ellos, bueno, corresponde a ese ámbito. Lo que nosotros damos cuenta como ATE, y por eso estuvimos ahí, que el proceso fue transparente. Y que los momentos para oponerse y toda esa situación que se pudo dar y se puso de manifiesto ahí, estaban en otro momento, y el presidente lo hizo en ese momento cuando se reunió la Junta de Calificación.

0: Así que...
1: El trabajo, digamos, los asignados 37 de esta masa, que indicas que es mucho mayor, tuvo que ver por justamente el trabajo de la Junta de Clasificación, Disciplina.
0: Sí, tuvo que ver con eso, ese trabajo en la Junta de Disciplina. Así que, bueno, nosotros desde nuestra organización, celebrar y a instar al trabajador del Estado, al trabajador municipal en este caso, que haya felicidad en estos 37, pero que haya felicidad también en los otros, porque estos 37 son producto de la organización y la lucha de las organizaciones. En este caso yo no, lo vuelvo a señalar, no hay momento en que nosotros no nos sentemos con el Ejecutivo, y ya sea un paritario o en mesas técnicas, donde planteemos el pasaplanta, la recategorización, el trabajo con los planes sociales, ¿no? Esta situación de precarización en la que están los compañeros, y sobre todo que no hay una regularización en torno a la percepción salarial. Si bien hay una ordenanza que tiene alguna contemplación, nos parece que debería tener una reglamentación por fuera del estatuto. Así que bueno, para nosotros más trabajo es un paso, pero hay que seguir dando pasos para alcanzar a estos 140 compañeros que todavía no tienen su pasaplanta.
1: Esteban, Soledad, ¿las escucha Sandra aquí alguna requisitoria de estudios?
2: Sandra, ¿cómo estás? Muy buenos días.
0: Buenos días.
2: Bueno, no, la verdad muy muy interesante conocer cuál es en la actualidad la planta con la que cuenta el municipio del Bolsón, saber que se ha sumado a estas 40 personas. Estoy de acuerdo con esto que decís vos, que hay un prejuicio respecto de los trabajadores municipales que muchas veces maltrata al trabajador, a las trabajadoras, y que hay que conocer cada caso puntual. Y eventualmente donde haya casos en los que hay alguien que no está cumpliendo con su labor, bueno, llevarlo al espacio donde sea necesario para aclarar esa situación, pero poner a todos en la misma bolsa me parece que maltrata, sí, mucho en circunstancias en las que en general todos los trabajadores y trabajadoras no la están pasando bien.
0: Exactamente. También hay que señalar que los municipales somos quienes percibimos menores salarios en todo el estado, en los tres estados, somos los municipales los que percibimos salarios bajo la línea de pobreza. O sea, nosotros celebramos, pero así como celebramos también decimos las cosas como las que tenemos que decir, y no somos obsecuentes con ningún gobierno, con ningún patrón, ni con ningún partido político. Así que para nosotros, vuelvo a decir, celebramos el pase de estos compañeros a la planta permanente, y vamos a seguir luchando por la recategorización y por más pase a planta mientras la carta orgánica nos permita seguir incorporando compañeros. Siempre va a estar ATE al frente de esa lucha.
2: Por mi parte, agradecerte mucho por este diálogo y por, como siempre, por recibir además a nuestro compañero desde el móvil.
0: Bueno, no, muchas gracias a ustedes.
1: Muy bien. Soledad, volvemos allí a estudios, aquí desde ATE, Andina, Zona Sur.
2: Claro que sí, gracias, Robert, hasta dentro de unos minutos. Escuchábamos allí entonces la palabra de la secretaria general de ATE, Andina Sur, Sandra Contreras, respecto de lo que fue la incorporación de 40 personas a la planta del municipio local. 10:29, es momento de una pausa, ya volvemos.
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0: Gracias.
1: Qué lindo tema, por favor, qué lindo tema. Estábamos escuchando a Rodrigo
2: Bueno.
1: Rodrigo Bueno, claro. La mano...
2: el tema de Maradona.
1: El tema de Maradona, la mano de Dios. Estaba bien. Mire, cuando dicen que a uno le pica la mano
2: plata.
1: Es que va a recibir o perder plata. Ahora, cuando te pica el antebrazo acá, acá la muñeca, ¿qué quiere decir?
2: No sé.
1: No sé. Más plata todavía, que la voy a tener que llevar así. ¡Ay, bueno, gracias! ¡Qué bueno! Estoy contenta.
2: De ilusiones también se vive.
1: Sí, sí.
2: Es el título de este bloque.
1: No, tenemos consignas, se llama este bloque.
2: ¡Epa!
1: ¡Epa! ¿Para qué no se diga?
2: Acá llegó la focacha nuestra de todos los jueves y
1: sí.
2: Hay un aroma.
1: Sí, hay un aroma a focacha.
2: Sí.
1: Que tiene, es la mezcla de la cebollita como dorada, los cherry,
2: el romero,
1: el aceite de oliva, bueno, todo eso hace como conforma como unos perfumes realmente muy maravillosos y acordábamos ambos que sí. Habría que hacer un perfumante de focaccia. Sí.
2: Por ejemplo.
1: Para los lunes, que no es focaccia.
2: Por ejemplo.
1: ¿No? Chiqui, olorcito a focaccia, bueno, el lunes, bueno, ¿qué va a ser?
2: Tirás un poco de ese perfume y comes lechuga.
1: ¡Qué perfecto! ¡Claro!
2: Y entonces ahí vas manteniendo
1: claro.
2: La dieta. Perfume, lechuga. Perfume, ¿no? Bueno, yo estoy tratando de empezar el régimen y eso me parece que me ayudaría.
1: Un montón.
2: ¿Eh?
1: Y después podemos tener distintos perfumantes.
2: Bien.
1: ¿Por qué no?
2: Claro.
1: Por ejemplo, ¿qué otra comida
2: asado.
1: Te harías? Uno de asado, bueno.
2: Perfume asado.
1: Bien, bien. ¿Qué completito, así con chinchulines
2: sí,
1: y todo?
2: Sí, el señor que organiza las aromas puede tener uno que diga asado con chinchurriñones y... ¡fantástico!
1: Otro que sea solamente tira de asado.
2: Claro.
1: Otro asado con fritas.
2: Sí.
1: O ensalada de papa. No, hay de todo. O sea, los perfumistas... Son muy grosos, vos, no,
2: ¿sí?
1: Eso no, realmente, ¿eh? Aprovecho para decirles, lean el libro El Perfume, que también está bueno, dicho sea de paso. Pero, ¿vos qué perfume raro te harías?
2: ¿Esa es la consigna del día de hoy?
1: Esa es la consigna del día de hoy.
2: ¿Perfume de qué te harías?
1: Puede ser de comida, puede ser de otra
2: ¿Puede
1: cosa.
2: ¿Puede ser de auto nuevo?
1: Hay un perfume de auto nuevo ya, ¿eh?
2: Posta.
1: Posta que hay un perfume de auto nuevo, sí. Sí, porque vos tenés tu R1273.
2: Sí.
1: Y le echás el... Y la gente sube y te dice, qué lindo que está este modelo, no lo había visto.
2: Hay alguno que querrá tener, por ejemplo, perfume a plata, a billetes.
1: No sé si es muy lindo el perfume a billete, pero bueno,
2: a cada
1: bueno.
2: Cual lo convoca a cada
1: no,
2: cosa.
1: Claro. Y ahí elegís.
2: Claro.
1: Libra esterlina, dólar, peso argentino.
2: Dólar negro, dólar no.
1: ¿Ves? Blue.
2: Vas buscando.
1: Qué olorcito a dólar blue que hay acá.
2: Dólar registrado, no registrado.
1: Sí.
2: ¿Tenés?
1: No, un variopinto maravilloso.
2: O un variopinto esquema de olores.
1: Bueno, ¿perfume de qué te harías vos? Jueguen con lo que quieran, ¿sí?
2: Está, sí.
1: Siempre
2: en el marco de la cordura, por
1: no,
2: favor,
1: por...
2: que no tenemos
1: y
2: en
1: y
2: este
1: el respeto también, por sí. Favor, dentro de eso. Más o menos vayan ahí viendo.
2: Pero perfume a nafta, dice el otro.
1: ¿A nafta?
2: Yo cuando era
1: es
2: chico me gustaba el olor a nafta. Iba a la estación de servicio y me gustaba el olor
1: no,
2: a nafta
1: No, pero
2: chico.
1: Claro, ya perfume a nafta te dicen cobraste, vos cobraste.
2: Olor a Infinia.
1: Mirá, entras al asado con los amigos con el Infinia y te dicen, ¿vos cobraste? Veiga, no. Mira Veiga.
2: Bueno.
1: Mira Veiga.
2: ¿Y qué hiciste con el olor a nafta si no tenés auto, querido?
1: Bueno.
2: Llevé en la bici un bidón y cuál es para prender el grupo electrógeno.
1: Con Infinia.
2: Exacto.
1: Yo prendo el grupo
2: porque
1: con
2: es un inverter.
1: Bueno, tenemos dos premios, dos,
2: sí.
1: Para nuestros oyentes que tengan ganas de divertirse un rato, de jugar y de divertirnos a nosotros también.
2: El premio es, por supuesto, como todos los jueves, la orden de compra de Carnicería Nana, pero también se pueden llevar una merienda para dos personas de Entre Amigos. Así que no sé qué están esperando. Llaman de su mensaje al 2944577277. Recuerden. Mensaje de texto, una chance. Mensaje de audio, doble chance. Y al final de la respuesta, nombre y los últimos tres números de documento.
1: Exactamente, entonces ya tenemos consigna en el aire. Nosotros dijimos que vamos a hacer un, a pedir un perfume de focaccia, y vos decinos de qué, te harías un perfume. Ya tiramos ahí un montón de opciones
2: también. El de ajo cuando se está sofriendo, no sé, no. Es muy lindo.
1: No sé, no sé si
2: no me juzgues.
1: No. También depende de la ocasión, porque vos decís, te caigo a la cena del 24 de la noche con un perfume de...
2: Y viste que hay gente que se mezcla los perfumes.
1: Ah,
2: hay gente. ¿Por qué hacen eso? Bueno, yo me pongo el de ajo y el de nafta.
1: Claro,
2: si no levanto ahí.
1: No, si no es con eso, no es con nada, che. No, no es, es así.
2: Bueno, están los perfumes árabes que se usan a eso. Bueno, yo me pongo el de nafta y el de asado.
1: Nada que envidiarle a esos perfumes de... ¿Qué, a qué huele el perfume árabe? ¿A petróleo? ¿A jeque petrolero?
2: No.
1: Por ahí capaz que
2: no,
1: sí. Eso,
2: primero, como que... no sea cómo huele un jeque petrolero, es lo primero que tengo para decir. No tengo esa información. Y segundo, tampoco sé cómo huele el perfume.
1: No, yo tampoco.
2: Por ahí he olido alguno y no sabía que era ese. Puede pasar.
1: Bueno,
2: ¿no?
1: ¿Qué te generó? Porque el tema de los perfumes es que el olfato es uno de los sentidos que nosotros más reprimimos. No lo usamos tanto.
2: Mira.
1: Porque como nos confiamos en la vista, ¿verdad? Uno se confía mucho en la vista y entonces el olfato es como que está ahí, pero y en algunos casos está muy presente,
2: claro.
1: pero aún así no le hacemos caso. Entonces, ¿qué te genera ese olfato?
2: Porque, ¿viste, por ejemplo, en el colectivo que sentís distintos perfumes?
1: Claro.
2: No iba a decir olores, pero... distintos perfumes hay diversos. Por ahí en uno de esos había uno de esos perfumes árabes.
1: Y no nos dimos
2: ¿Los
1: cuenta.
2: ¿Los perfumes árabes son de varón y de mujer? O...
1: Sí,
2: ambos.
1: Sí.
2: Bien.
1: Y me decías esto de que hay gente que combina perfumes. Sí. Hay fragancias que fueron pensadas para ser combinadas incluso.
2: Ah, te mando un beso.
1: Que vos te podés así como combinás. Bueno, hoy me pongo A con C, mañana pongo B con X. Y salís por la vida y eso se ve que te marca. Hay perfumes de verano, perfumes de invierno.
2: Claro,
1: eso
2: no
1: lo sabía.
2: Sí, yo sí, mira.
1: Por,
2: el dulzor, hay como
1: si yo no me lo voy a tomar,
2: fragancia. No, pero señor, escúcheme lo que le estoy diciendo.
1: Bueno, no, está bien, está bien.
2: Hay los más dulces, son más de invierno, y los otros que tienen una fragancia más liviana tienen que ver con el verano.
1: Contrariamente a lo que hubiera pensado yo.
2: No, busquémoslo, creo que es así.
1: Porque yo pienso verano, calor, flores.
2: Bueno, invierno,
1: invierno,
2: olor a nieve.
1: Olor
2: Dale,
1: a...
2: te lo pido por favor. No sé
1: Aballo. Qué olor a barro. En mi barro.
2: Olor a lluvia puede ser.
1: Olor a lluvia, qué lindo el olor a lluvia.
2: Olor a pasto recién cortado.
1: Olor a pasto. A leña recién cortada también. El olorcito de la madera.
2: Tiro cualquiera, ¿no?
1: No, el olorcito de la madera.
2: Ah, olor a madera, sí.
1: ¿Viste?
2: Sí,
1: cuando la picás la madera que sale ese olorcito de madera así.
2: Sí.
1: Lindo. Es lindo, al final.
2: Olor ahumado.
1: Ahumado, bien, bien. Mira. Buenos días para ustedes.
2: Buen día.
1: Buen jueves. Yo me elegiría un perfume de cera para el piso que me gusta mucho. Es verdad, Julia. Es verdad. Es un lindo olor. Mirá cómo nos evocó a todos.
2: Banco sí. Fuertísimamente.
1: Sí. Es muy lindo el olor. Otro olor lindo, pero que cuando lo probaste feo, el otro día me dijo mi hija, mamá, ¿vos comiste levadura cuando eras chica? ¿Sabés que sí? Porque tiene la levadura fresca, sobre todo, cuando la pones a que se haga ese proceso, ¿no? De fermentación, tiene un olor lindo. Ahora, cuando vos la probás, claramente no es linda. Lo mismo que la esencia de vainilla, tiene un rico olor.
2: El vainillín, te lo pido, por favor, te hagan el tomate.
1: Tomen el vainillín.
2: Yo lo hice.
1: No, bueno.
2: Ah, ¿sabés qué? No, pero no tiene nada que ver, perdón.
1: No tomen el vainillín porque no es...
2: Horrible, es tóxico, es una cosa.
1: Es peor que, claro, sí. Es como un fernet crudo.
2: ¿Qué, el fernet crudo?
1: No, es una cosa así muy densa.
2: Bien.
1: Bueno, ¿de qué te armarías vos el perfume? Esa es la consigna. Nada que ver con el mundial, nada. Hoy empieza el mundial, pero la verdad nosotros vamos por otro lado.
2: Pero ya hicimos consigna del mundial con la historia azteca.
1: Pero también pueden decir olor a pelota de cuero. No sé, si quieren. Hay dos premios, dos para nuestros oyentes y tenemos consejos rápidamente para contarles antes de irnos a la pausa.
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0: Tres minutitos para llegar a las 11 de la mañana. Quiero saludar a los chicos que se están sumando.
1: Sí.
0: Digo los chicos porque los conocemos, porque nosotros somos de comer mucho. Hay que contar las cosas sí. como son. Somos de comer mucho y solemos pedir medialunas. Así como sí. los jueves comemos focaccia, solemos pedir medialunas. Y entonces... sucede que ellos empezaron a traernos medialunas en un momento, y después nos enteramos que también venden milanesas.
1: No.
0: Preparan unas milanesas fresquitas, fresquitas, que te las llevan a domicilio. Tenés bendita medialuna, que son las medialunas que nosotros pedimos. Hay dulces, hay saladas, hay además hacen panes integrales. Y es una locura. Hemos comido muchas veces acá medialunas. Las disfrutamos un montón. Pero te cuento
1: sí.
0: que las Mila de la Comarca es el emprendimiento que ellos llevan adelante con milanesas de pollo. 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
1: Tenemos que pasarle el teléfono para que les puedan escribir ahora, ya, un momentito nada más.
0: 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Vamos ahora... ya mismo el contacto con nuestro compañero desde el móvil. Robert, te escuchamos.
3: Así es, gracias, Sole. Estamos aquí con dos de los integrantes del Foro de Juntas Vecinales del Bolsón, Daniel Schaffer y Marcelo Cristófaro. Muy buenos días, gracias por atendernos.
4: Buenos días, buenos días a ustedes.
3: Bueno, en principio convocados aquí por una acción conjunta que están llevando a cabo delante, recordamos, el Foro de Juntas Vecinales, conformado por varias juntas vecinales de distintos barrios, ante una preocupación, algo que han empezado a notar claramente en los últimos días: un número importante de viviendas que se han incendiado o en forma parcial, en forma total, en diferentes barrios. Y bueno, esto ha llevado a la preocupación y a tomar algunas medidas, en principio como una concientización y un trabajo así de prevención, ¿no?
4: Correcto, sí. La idea, estamos muy preocupados por la cantidad de incendios estructurales que hubo en poco tiempo, con la llegada del frío. Y bueno, nada, recordar a los vecinos todas estas cuestiones del monóxido de carbono, que hay que tener cuidado, de la limpieza de chimeneas, tener la leña acopiada lejos de alguna fuente de calor, no sobrecargar las líneas de tensión. Digo, muchos usan calefacción eléctrica. Bueno, así que concientizar a los vecinos desde el Foro de Juntas de todas estas medidas precautorias que hay que tomar antes de la llegada de los fríos.
3: Que ya están, de alguna manera, ¿no?
4: Claro.
3: Y esto, bueno, llevó adelante un comunicado que empezaron a difundir a través de las redes y qué más.
5: Sí, sí, a través de las redes y a través de los grupos de las juntas vecinales se empezó a difundir todo esto que decía Marcelo, para poder concientizar un poco a la población también. Ese, otro de los errores que mucho se hacen es el tema de salir de las viviendas y dejar las estufas prendidas, cargadas. Ese es uno de los principales errores por los cuales mayormente sucede en el siniestro.
3: Uh-huh. En esta recomendación, y pareciera, ¿no?, que... todos nosotros, habitantes de aquí, de esta zona de frío y demás, pareciera que las tenemos incorporadas, pero bueno, evidentemente falta todos estos cuidados.
4: Sí, bueno, está bueno recordarlo todos los años. Estábamos pensando por ahí el año que viene encarar antes esta cuestión con distintas instituciones. Después, lo otro son mantener los accesos limpios, ¿no? Los callejones despejados para el ingreso de las unidades de emergencia, que es fundamental. En pocos minutos puede cambiar el resultado de un siniestro.
3: Sí, hace una semana aproximadamente pasó esto en uno de los barrios. Realmente bomberos pudieron llegar realmente bastante después.
5: Sí, realmente, y es complicado por el tema de la zona boscosa que tenemos alrededor de la localidad. Entonces ahí es donde se complica un poquito más, donde se hace más hincapié en el tema de la limpieza de los accesos por el tema justamente por ese problema.
3: Claro, estamos como realmente de interfase, ¿no? O sea, estamos viviendo en zona.
4: Claramente, sí, ¿no? Lo que es la Loma del Medio, el Cerro Amigo, Villa Turismo, bueno, alrededor estamos en interfaz.
3: Mencionaba el monóxido de carbono, esto quizá, más allá alguna campaña a veces que la empresa Camusi realiza, quizá nos falta tener conciencia bien claro de esto, ¿no?
4: Claro, tener la precaución de limpiar antes que empiece el frío, los calefactores, estufas. Porque es un asesino silencioso, uh-huh, y letal.
3: Uh-huh. Y tener presente esto siempre en las entradas de aire, siempre tener, ¿no?
5: Sí, las entradas de aire siempre hay que tener un poquito de bastante cuidado, principalmente abrir un poquito las ventanas, no estar tan encerrados con los calores, pues mucho frío y la gente se encierra mucho y eso es lo complicado.
3: Ahí eso es lo que trae luego las consecuencias.
5: Claro,
3: ¿no?
5: Eso es el pedido, como decía él, un asesino silencioso.
3: Bien. Bueno, así que en esta consecución entonces de esta, si se quiere, campaña de prevención, continúa, ¿no? De varias maneras, ¿no?
4: Claro, a través de las juntas vecinales, los medios masivos y grupos de WhatsApp de vecinos que cada una de las juntas tiene. La idea es empezar a replicar todo esto.
3: A propósito, bueno, las juntas, hay movimiento, hay mayor incorporación de barrios. Esto, ¿cómo es la dinámica?
4: Desde el foro estamos tratando de incentivar a todos los barrios conformados que empiecen a gestionar sus juntas vecinales. Los podemos asesorar desde el foro de juntas, acompañar. Digamos, en la localidad no hay tantas juntas vecinales como barrios en total que tenemos, claro, ¿no?
3: Hay constituidas realmente, es un porcentaje bastante poco.
4: Sí.
3: ¿Hay algunas juntas promotoras?
4: Hay algunas juntas promotoras, pocas.
3: Ajá.
4: Antes de ser junta vecinal se forma la junta promotora y ahí se empieza el caminito para llegar a ser junta vecinal.
5: Claro, es un porcentaje muy alto de barrios que hay para la poca cantidad de juntas vecinales.
3: Sí, estamos hablando de más de 30 barrios tiene la localidad,
5: sí,
3: ¿no?
5: Sí, mucho más de 30, sí, no sé si hay 7 o 10 juntas vecinales, creo que es mucho.
3: Bueno, quizá el mensaje pueda ser de que, bueno, tratemos, ¿no?, de juntarnos y de armar, que esto realmente contribuye a...
4: Claro, y aparte, bueno, en todo caso se pueden contactar a través de nuestras redes, del foro de juntas, y nosotros vamos a estar acompañando en todo lo que podamos.
3: Muy bien, muchas gracias, ¿eh?
4: No, gracias a ustedes.
3: Muy bien, Daniel Schaffer y Marcelo Cristófaro, del foro de juntas vecinales. Volvemos allí a estudio, Sole.
0: Muy bien, muchísimas gracias, Robert, muchas gracias también allí a Daniel y Marcelo. 11 horas, 6 minutos, 10 grados la temperatura a esta hora. Sigue el cielo completamente nublado con algo de viento aquí en nuestra comarca. No está lloviendo por el momento, aunque hay un anuncio de lluvias y nevadas. Tengo mensajes de nuestros oyentes que se han ido comunicando. Recuerden que tenemos consigna en estos momentos porque tenemos dos premios para este jueves. Por un lado, el clásico de siempre, que es el premio de carnicería Nana y que muchos siempre disfrutan de acercarse hasta donde está carnicería Nana, allí en el cruce hacia Puelo, en la rotonda. 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
0: 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Qué linda, qué linda. 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
0: Qué
1: y haces la merienda que no será la de Entre Amigos, pero eso nada.
0: Claro, pero entras a un lugar y te van a decir, mira que eso, no sé, te van a decir, mira. ¿Quién está por acá? Alfredo. Alfred, te mandamos un abrazo enorme. Muy buenos días. Muy, pero muy buenos días. Y nos manda un flyer que dice que un mundial no vuelva a tapar la verdad y lo que pasa en la Argentina. Es algo que cree mucha gente también. Si nos podemos permitir disfrutar del mundial sin olvidar todo lo que está sucediendo, me parece que es fundamental. Pero también a veces necesitamos un poquito de distracción para liberar la cabeza y luego seguir teniendo pensamiento crítico. Vamos a un audio.
2: Por la consigna, a mí me gusta y me gustaba, que ahora no lo consigo más, que era el pino azul, que era muy lindo. Me gusta ese tipo de estilo de perfume. Alfredo, 6-3-8.
1: Tengo que decir que hay un perfume, una marca que me hizo acordar este pino que dice que estaba ahí, que era el Old Spice.
0: Sí, pero existe todavía el Old Spice.
1: Ah, ¿está todavía?
0: Sí, se consigue. Sí, sí. Mi papá lo usó mucho tiempo y ahora volvió a salir.
1: Mira.
0: Pero no sé si tiene el mismo, capaz que uno tiene como esa cosa, ¿no? De la memoria que evocan los perfumes, justamente. No sé si es exactamente igual. ¿Qué? Pero es la misma marca, todo.
1: Ah, que no es la misma fragancia, decís que la...
0: A veces como que te falta un poquito de alguna esencia ahí.
1: Ah, puede ser.
0: No sé. Ahora, el pino azul será uno, Alfred, que se llama, a ver...
1: Es ese frasquito el que está diciendo, me juego el poncho porque yo también lo sé.
0: Pino silvestre italiano, cítrico y amaderado, no. Italian citrus, dice.
1: Bueno, este es el Pino Colbert, se llamaba.
0: Ah, es el, espérate, Pino claro, Colbert. Pero ese, el...
1: Creo que es el que dice, no sé, Alfred, vos nos dirás, pero si era el pinito así.
0: ¿Color azul?
1: Sí, había azul, verde.
0: Claro, porque a veces se consiguen perfumes que por ahí uno cree que ya no están más y los tenés que buscar. Me ha pasado de encontrar que alguien tiene... acá encontré el Canon, nada más.
1: Mira, era esta es la marca de que te estoy poniendo
0: el
1: aquí.
0: El Colbert,
1: que parece que está todavía y tenía
0: el pinito. Claro, pero acá tenemos el verde nada más, no nos está quedando del otro. Después tengo Aqua di Colbert, si quieren, para Alfredo y para vos.
1: Aqua.
0: ¿Qué es? Bueno.
1: Ese lo tomás.
0: Ese es para tomarlo.
1: Porque dice Aqua, yo tomo.
0: Se
1: va a intoxicar.
0: Se van a intoxicar los dos, porque no hay ninguna necesidad. El aroma de la comida de la abuela, dice Laura. Es verdad, es verdad. El aroma que me gustaría tener en aerosol es el flan casero. Ese olorcito a vainilla, bien dulzón.
1: Lindo.
0: Me encantó. Bueno, va por ahí la consigna, y tenemos dos premios dos. Alguien se va con otra persona a merendar entre amigos con una de estas propuestas especiales y alguien se gana el premio de Carnicería Nana. Pausa, ya volvemos.
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0: ¿Qué perfume raro crearías? Es la consigna que tenemos el día de hoy, porque decíamos, los jueves para nosotros son jueves de focaccia.
1: Sí.
0: Que yo ya estoy comiendo, yo no dije, está yo no tengo por qué reprimir lo que me sucede cuando veo la focaccia. Y porque me había reservado, viste, comí poquita media luna.
1: Sí.
0: Hay que lugar, guardar un lugarcito. Y este, la verdad que está muy buena. Y quedó ese perfume. Dijimos, bueno, vamos por ahí con la consigna.
1: Sí.
0: ¿Perfume a qué? Dice Sol, me haría una fragancia de carne asada para poder oler asadito sin necesidad de olor a humo.
1: Acá Jorge nos trajo, dijo, no se les ocurra dejar afuera el olor a arroz con leche.
0: Mirá.
1: Vino en todo el estudio, amenazó sí, y se
0: por
1: fue.
0: Por favor.
1: Me amenazó de muerte a mí.
0: A mí. Yo creo que muchos también de estos olores van por una cuestión de evocar recuerdos. Obvio. Que nos llevan a lugares donde nos sentíamos muy cuidados, muy muy queridos, ¿no?
1: Mayormente, para mí, sí.
0: Va por ahí.
1: Sí.
0: Esto de pensar en comidas de la abuela, en comidas caseritas. Por ejemplo, dice María, con el guiso de arvejas caseras que hacía mi abuela y el arroz con leche también.
1: Totalmente.
0: Es por ahí. Víctor dice, me haría un perfume con café tostado o cacao amargo.
1: Hermosos olores.
0: Pero además que son olores que están en perfumes. Hay perfumes con olor a café.
1: Posta.
0: Sí,
1: me estoy enterando yo, me parece que vivo dentro de una cueva.
0: No, obviamente que no es solamente olor a café.
1: Ah, pero que tiene una nota.
0: Un tinte, una nota, ¿sí? De café.
1: Bien.
0: O que tienen algún fondo de cacao o algo así, ¿no? Pero hay ahí alguna cosita.
1: Bien.
0: Me encantaría un perfume con olor a pan casero, dice Juli.
1: Sí.
0: Muy lindo.
1: Sí.
0: Muy lindo eso, ¿eh? ¿Quién más acá? Griselda. A ver qué dice Griselda. Me gustaría con olor a calzado de cuero nuevo.

0: Me encantan.
1: Ah, entonces usted necesita el perfume de libro y también de libro vintage.
2: Correcto. Sí, vintage. Puede ser.
1: Podemos hacer, porque estábamos pensando, hay una señora que nos solicitó también a diario.
2: Bien.
1: Que es este otro perfume que tenemos.
2: Sí, la tinta, sí.
1: La tinta, y en ese papel en particular toma un olor, así que...
2: Por supuesto que sí.
1: También, está muy bien. Lore dice, chicos, me haría una fragancia de tierra húmeda. Claro. Amo ese olor. ¿Por qué no el olor a nafta también? Chicos.
2: Bueno, ahí está, bueno.
1: Pasto recién cortado, qué lindo el olorcito a pasto recién cortado. En verano a la mañana. Todavía me, ¿no? Caron, sabés que va a ser un día caluroso, pero son las 9 de la mañana y hay olor a pasto recién cortado.
2: O al atardecer.
1: O al atardecer. Y sí. Ya no odias a ese vecino que se levantó temprano a cortar el pasto. Ya, mira qué lindo el perfume que dejó. No es un perfume. La productora dice que quiere el olor de palo piche. Ahí está. Es verdad, es muy particular también. Es muy particular. Mira cómo van saliendo, che, los perfumes, ¿eh? Muy bien, chicos, están reafilados.
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1: Claro que sí. 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
2: Si tenés que organizar, yo quiero decirle antes que nada.
1: Ya.
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2: Así que muchas gracias Siemens. 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
1: 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Y de verdad, también las aguas saborizadas les quiero recomendar porque están buenísimas de Siemens.
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2: Bien.
1: 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La verdad que están buenísimas.
2: Además, a nosotros aquí a la radio nos traen los bidones, los chicos, con muy buena onda.
1: La verdad que sí.
2: No es un detalle menor.
1: No, totalmente. Les mandamos un saludo muy grande y gracias por bancarnos. 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
2: Aquí hay un aporte de nuestro compañero Roberto Corral que dice, chicos, la zamba, la nochera dice, tu pelo tiene el aroma de la lluvia sobre la tierra.
1: ¡Opa! ¡Qué belleza!
2: Ahí está, agarró un verso de esa poesía que es esa...
1: ¡Qué hermoso!
2: Que es esa zamba también, ¿no?
1: Tu pelo tiene el aroma de la lluvia sobre la tierra. Mirá la memoria que tiene Robert para acordarse de esas cosas. Nos falta que nos diga él cuál es ese perfume que claro. Le gustaría inventar. Y le decimos a Luz también, que es nuestra compañera. Así, todo el equipo esté trabajando para nosotros.
2: Claro, chicos, ustedes saben que nosotros claro. No estamos haciendo nada, nos dice. No tenemos nada que hacer. No podemos hacer.
1: Te contesto la consigna. Claro, ¿qué más querés? Sí. Mientras ustedes comen.
2: Claro.
1: Ahí. No hay aroma más lindo que el aroma de las flores del Michay y el Chinchín, que es un arbolito que seguro por el parque de Pueblo debe haber. Claro.

0: Sí,
1: tengo chinchín.
0: ¿Tenés chinchín?
1: Tengo chinchín en casa.
0: ¿Y sentís el perfume?
1: Sí.
0: Mira, bueno, ¿ves? Ahí van apareciendo muchos aromas más autóctonos, podríamos decir, ¿no? Hola chicos, la fragancia que me haría sería una fragancia de yerba mate.
1: Mira.
0: Mate amargo con notas de lavanda y manzanilla, dice Nati.
1: Ah, la flauta.
0: Mira qué específica. Mira qué perfumista que salió Nati. Muy bien. Viste que con el mate ahora se hace de todo, pero de todo, hasta desde bebidas energéticas, hasta suplementos energéticos.
1: Hasta helado, sabor a mate.
0: Helado, sí. Totalmente. Bueno, buenos días, gran equipo. El perfume que me encanta es el perfume a todo limpio y ordenado, a libros y a paz. Buen programa, dice Mabel. A mí me encantaría poner eso en casa y que todo mágicamente se...
1: ¿Cómo se hace el extracto a paz el día que lo logren hacer? Bueno.
0: Claro, tenemos que tirar baldazos sobre determinadas zonas.
1: Sí.
0: No sé, está saliendo Donald Trump de la casa de gobierno y le tenés que hacer un... A ver si le impregna algo, por ejemplo.
1: Muy politizada estás.
0: Estás muy politizada. No puede ser que con una consigna para divertirte ya te... Bueno. Gracias. Ay, mira. Gracias por el premio de Beacon. Restó muy rica la pizza.
1: Y
0: nos
1: sí.
0: Dice... ¿Quién se había ganado ayer? Perdón que me perdí, porque no tengo por acá el...
1: ¿Nau?
0: ¿El nombre? ¿Es Nau?
1: No,
0: es Carlos. Es Carlos. Carlos que se fue a comer una pizza y dice que estaba buenísima. Y dice... Fragancia rara a perro mojado. Buen nafta.
1: No juzgamos.
0: Es polémica la del perro mojado.
1: No juzgamos, pero a perro mojado.
0: Pero si lo querés mucho al perro, lo querés mojado, seco, lo querés. ¿Qué sé yo? Pero no sé, el olor ya del perro mojado. ¿Viste? Entras a una casa y te dicen, no, que se metió el perro. Igual siempre la culpa es del perro.
1: Por supuesto.
0: Siempre es así. ¿Para qué tienen perros la gente? Para echarle la culpa. 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
0: Dice nuestra compañera Luz, perfume a burrito, cedrón o peperina, todos los yuyitos cordobeses.
1: Ahí está.
0: Mira qué lindo, me encantó, qué grande Luz. Qué lindo eso también, ¿no? Esos perfumes que nos remiten a los lugares. Vuelvo a eso, me parece que los olores nos conectan fundamentalmente con recuerdos, emociones.
1: Yo sí tengo que ir ahí de La Plata a Los Tilos.
0: Los Tilos.
1: Claro.
0: Claro, claro.
1: Los Tilos y los Naranjos. En la ciudad de La Plata es una ciudad que fue organizada cuando se la proyectó, proyectó Dardo Rocha, entre la cuestión que tiene que ver con la precisión, que es un cuadrado perfecto, las diagonales, la calle, todo derechito, pero los árboles plantados allí también tienen un espacio programado, los Tilos, los Paraísos, los Naranjos, eso hacía que algunos sectores de... Digo así, lo pongo en pasado porque luego cuando se fueron tumbando algunos árboles no se repusieron los mismos. Sobre ciertas calles había, vos las podías reconocer por los olores.
0: ¡Qué belleza, por favor! Y además por la época del año calculo que no sé si todos florecían en el mismo momento.
1: No, claro. Hermoso. Naranjo uno, el tilo es sobre final del año, después están los Paraísos, después está el Jacarandá, que no es tanto el olor sino las flores del Jacarandá. Claro. Esa lila que aparece también a fin de año, que está arriba, de los árboles en su copa y luego cuando cae genera toda una alfombra.
0: Es una belleza. Sí. Las fotos que he visto es maravilloso. Sí. Qué bien pensado todo.
1: Tremendo.
0: ¿No? Después el...
1: Después la vida.
0: Después la vida. Después la vida. 11 horas 31 minutos, momento de pausa. Ya volvemos.
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0: 20 minutos para las 12 del mediodía. Hoy se van a conocer los números del INDEC.
1: Oh.
0: Nuevamente. Aproximadamente a las 4 de la tarde se dará a conocer los números de la inflación.
1: Decían los pronósticos previos que estaba alrededor del 2%, ¿verdad?
0: Exacto, sí, exacto. Sí, 2,3%. Una interanual del 30,5%. Aproximadamente. Tengamos en cuenta que hay cuestiones que el INDEC no mide y que muchas de ellas han sido las que más crecimiento han tenido, es decir, más inflación, y algunas otras que sí mide y que son precios que claramente sí están estancados por la baja demanda.
1: Exactamente.
0: O sea, te tomo el champán, pero no te tomo no
1: los
0: sé,
1: Don Saturno.
0: Pan. Uy, o, claro, bueno, igual no va a llamar Don Saturno.
1: Hola, sí, ¿qué tal? Vos acabás de nombrar mis bizcochitos de grasa.
0: Sí, nos debe tanta plata, Don Saturno.
1: Claro.
0: Es al revés, así que mejor no llamen, porque mira, bueno, estamos afiladísimos.
1: Sí, lo que te dije.
0: Caminar. No, yo me como la foca,
1: no,
0: yo
1: pero, se la... Bueno.
0: Las cosas como son.
1: Exacto.
0: Uno es lo que tiene que ser. A ver, ¿quién más está por acá? Ana nos dice, me haría un perfume fragancia asado. Mira, ¿cómo estamos con la fragancia del asado? ¿Viste?
1: Claro.
0: Yo digo que hay que ir a Big en Resto, cuando están esas parrillas hermosas así, te comes una buena parrilla, te conservas eso y después te vas a ver un perfumista y le decís, mira, este es el perfume. Creo que sea la parrillada de Big Resto.
1: Claro.
0: El perfume. Así.
1: Claro.
0: Nahuel dice, a mí me gustaría el aroma vainilla. Miguel dice, aroma a lavanda. Y Juan a madera.
1: Bueno.
0: También hay perfumes amaderados, ¿no? Que tienen ahí como un dejo de madera. Amigos de la mañana, un buen perfume sería uno con aroma a apio o cilantro.
1: Mira.
0: Ah, y me dice, odio el olor a consultorio de dentista.
1: Yo al hospital.
0: Claro, claro, sí. El del dentista me parece que es alguna de todas esas cuestiones farmacológicas que usan, ¿no?
1: Sí.
0: ¿Y el del hospital?
1: Como desinfectante. Hay algo ahí que sí. Yo entro a un hospital y incluso... Entiendo que cada hospital deberá tener su propio olor, pero para mí hay un único olor a hospital, sí. Que cada vez que atravieso la línea de la puerta...
0: Te enfermas más.
1: O sea, hay algo que es
0: olor,
1: tremendo.
0: Por favor.
1: Sí.
0: Es verdad, y sobre todo determinadas áreas del hospital, podríamos decir. Porque ahí, por ejemplo, cuando vas para los laboratorios, es más fuerte.
1: Sí, después vas para la cocina y hay otro que también tiene su particularidad.
0: Sí, sí, sí. Y si estás en una sala de espera, tal vez no es tan fuerte, es más tranqui. Y si estás en alguna otra zona, es diferente. Pero sí, me parece que también tiene que ver con eso, tal vez con las cosas que se van usando. Yo me haría el perfume de chimichurri, qué rico, dice Lucía, que es de las mías. Vamos, Lu. Gracias, chicos. Gracias por bancar, ¿viste? Porque si no, después acá la única que está todo el día comiendo algo soy yo. Haría perfume el olor a lluvia sobre suelo mojado, dice Sofía.
1: Sí.
0: ¿Cómo gusta ese, el olor a lluvia?
1: Sí.
0: Es uno de los que más han nombrado. 41 minutos pasaron de las 11. ¿Tenemos consejos?
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0: Y ahora sí, pasamos al contacto una vez más con nuestro compañero desde el móvil. Robert, te escuchamos.
2: Muchas gracias, Sole. Estamos aquí en el Consejo Deliberante del Bolsón, el despacho de Juan Carlos Pérez, concejal. Muchas gracias por atendernos. Buenos días.
3: Hola, buenos días. Buenos días a la audiencia.
2: Bueno, en principio aquí convocados, más allá de la labor de la banca en general, como presidente de la Comisión de Tierras, nos convoca esto para saber cómo se está trabajando. Se sabe siempre de la gran demanda, la gran necesidad en principio de terrenos para las familias, para los vecinos, y la posibilidad de viviendas también en otros planos. Pero ¿cómo ¿Cómo se trabaja habitualmente? ¿Se elabora un registro? ¿Se va anotando la gente? Por favor.
3: El trabajo que se hace, se hace un registro que se viene haciendo ya hace años. Después, por el tema de los certificados de ocupación, se dan por única vez. Estamos trabajando mucho, sí, hay mucha demanda. Bolsón últimamente ha crecido mucho y tratando de buscarle la vuelta con el ejecutivo es el que se encarga de poder buscarle la vuelta para poder seguir trabajando y poder cumplir con lo que es la problemática que hoy tenemos con el tema de tierra y vivienda, sobre todo, ¿no?
2: ¿Existe todavía el municipio cuenta con tierras fiscales, la posibilidad de lotear?
3: Hoy no contamos. Nos habíamos, porque justamente me tocó en su momento, fui delegado del IPPB, yo soy trabajo, soy empleado de la institución, y en su momento trabajábamos fuerte con el acompañamiento del intendente para poder seguir avanzando con el tema de lo que es la gendarmería. Se avanzó muchísimo, y justamente, bueno, creo que el intendente también lo aclaró, creo que antes de fin de año o después de fin de año, cuáles fueron las causas de poder seguir avanzando en eso, que justamente fue el cambio de gobierno, ¿no?
2: ¿Por eso en qué instancia se encuentra, recordemos?
3: Y hoy, por ejemplo, es como que nada, quedó en la nada. Sí, sé que el intendente ha tenido viajes a Buenos Aires para seguir trabajando sobre esa cuestión, y tenemos toda la esperanza de poder seguir trabajando y poder lograr el objetivo que es las tierras en América, ¿no?
2: Estas tierras que, bueno, que estaban de nación atadas a un programa de viviendas que quedó en efecto.
3: Claro.
2: Y que la posibilidad de traspaso al municipio todavía no.
3: Todavía no, sé que el intendente está trabajando fuertemente en eso, así que, bueno, estamos a la espera a ver cómo seguimos trabajando, ¿no?
2: Y habitualmente, ¿qué pasaría en el caso de poder contar con otras, con las tierras fiscales? ¿Cuáles son los trabajos? ¿Viene la posibilidad de abrir calles, llevar los servicios? ¿Cómo es esto?
3: Sí, por eso mismo hace dos sesiones atrás nosotros se votó un interés municipal que le llamamos para seguirle dando herramientas al intendente para poder seguir gestionando. Así que por suelo urbano, ¿no? Suelo urbano lo que nos hace, y yo creo que estamos ahí a paso ya de, no quiero adelantarme, pero a paso de poder ya ir firmando la cuestión de lo que es servicio, ¿no? Uh-huh. O abriendo pliego, no quiero adelantarme en eso porque bien no lo sé, pero abriendo pliego pues ya para empezar a hacer los servicios, que de eso se trata el suelo urbano, ¿no? Nosotros se votó el interés municipal y para darle mucho más herramienta al intendente para poder seguir avanzando con eso.
2: Lo que falta entonces ahora es la elaboración de un proyecto, o sea, concreto con todo ese,
3: sí,
2: ¿no?
3: Que a la vez es, o sea, yo lo felicito porque, y también lo dije en el cuando votamos ese proyecto para también ya para ir cortando un poco el tema de las tomas, ¿no? Hoy se está hablando de 110 lotes en donde van a estar regularizadas sobre todo los servicios, que es lo que más necesitamos, porque si no después hacemos todas las cosas al revés y no tiene que ser así.
2: O sea que, bueno, esto está en una etapa previa. Y sobre específicamente un barrio, ¿no?
3: Claro,
2: estamos hablando del barrio.
3: Después, como te comentaba, son 110 lotes en donde lógicamente que el ejecutivo local con el ejecutivo provincial se sentarán en su momento y van a empezar a planificar viviendas y bueno, es un dato no menor y es una noticia bastante positiva, ¿no?
2: Uh-huh. De todas maneras, existe todavía un registro, digamos, la familia se pueden seguir anotando en esta
3: Sí, se pueden seguir anotando, eso no tiene ningún problema. En su momento vuelvo lo mismo, se trabajó muy bien y se sigue trabajando muy bien con el tema de la institución del IPPB, con el municipio. Tienen un registro tanto el municipio como el IPPB, así que de ahí sobre esos datos se va trabajando, ¿no?
2: ¿Con qué requisitos, digamos, las familias deben anotarse?
3: Deben anotarse, primero que nada, ir al IPPB, a la oficina del IPPB, ahí se le informará lo que necesiten, y los requisitos son tener 5 años acá en la localidad, y después lo que más se pide es el grupo familiar, fotocopia de DNI, y si hay algún inconveniente como alguna enfermedad, ahí seguramente Juliana, la que es delegada del IPPB, va a poder explicar mejor.
2: Tiene que ver con los ingresos también familiares.
3: También, sí, eso es muy fundamental, así que yo creo que es el fundamental es el poderse ir a arrimar a la institución y poder averiguar bien para no poder tener el inconveniente de llegar a un momento a los papeles, ¿no?
2: Perfecto. Soledad Esteban, allí es una requisitoria, aquí el concejal los escucha.
0: Saludarlo, agradecerle por supuesto por este contacto para poder conocer cómo se encuentra en estos momentos esta situación. Simplemente eso, Carlos, muy buenos días, muchas gracias por recibir también a nuestro compañero.
3: No, gracias a ustedes y disculpe que estoy pasando una cuestión de salud un poquito no complicada, pero hay que llevarla y por eso no nos hemos podido encontrar, así que encantado y gracias por el aguante de ustedes, porque para informar, y ya que estamos de paso, feliz día, ya que no pude estar en el momento del festejo que hizo el señor intendente en el bicentenario.
0: Muchas gracias, bueno, muchas gracias.
2: Recibiendo entonces la felicitación del periodista. Bien, Sole, ¿vamos así?
0: Sí, claro. Entiendo que nos estamos despidiendo en este momento. Bueno,
2: sí, tal cual, porque ahí usted está ahí la agenda ocupada.
0: Totalmente.
2: En el piso. Así que, bueno, les mando un saludo grande a toda la gente. Hasta mañana. Perfume.
1: A ver.
2: Perfume que me gustaría que algún perfumista lo pueda lograr. Es el que siempre tengo a ver, cada ciudad, cada pueblo huele particularmente algo, ¿no?
0: Sí.
2: Y, a ver, yo 35 años que llegué aquí y a mí me llamó la atención y siempre tengo como, a ver, ese aroma entre dulzón de la mosqueta, de la madera y el humo, que es como característico, pero que en algún punto se ha ido perdiendo aquí en el bolsón, ¿no?
0: Sí.
2: Estamos oliendo, a que Carlos me reafirma. Indudablemente, bueno, se mezcla con cierta floración y demás, pero ese aroma, inmediatamente, que hay momentos que lo siento, me llevan a determinado momento y a tener siempre que pueda estar en otra parte y llevarme el aroma de bolsón. Así que ese es mi pedido.
0: Qué hermoso, hermoso. Me gusta cómo apela una vez más los aromas a lugares que queremos, en los que estamos bien. Yo pienso en el aroma de los naranjos, porque cuando era chica tenía un naranjo en mi casa y para mí es como inmediatamente ir a la infancia con ese perfume. Robert, muchas gracias por tu trabajo,
2: bueno,
0: como todos los días.
2: Abrazo a todos.
0: Abrazo enorme.
2: Gracias, hasta mañana.
0: Allí estaba nuestro compañero desde el móvil de exteriores, también sumándose, por supuesto, a la consigna. Tenemos menos de 10 minutos para llegar a las 12 del mediodía. Momento de una pausa, ya volvemos.
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0: Tengo todas las cartillas nuevas.
1: Ya estamos hablando de autos. ¿Por qué estamos hablando de autos? Porque nos visita una vez más Diego Ricchetti. Diego, ¿cómo estás? Muy buenos días.
2: ¿Cómo les va? Buenos días.
3: ¿Cómo va? Bien, bien. Gracias por venir.
2: Con clima de mundial hoy.
1: ¿Sos futbolero? Te iba a preguntar eso.
2: Sí,
1: ¿te gusta?
2: No lo practico, pero sí.
1: Pero
2: sí.
1: ¿Te gusta ver? Hoy vas a mirar el partido de México. ¿Y tenés ahí como algún hinchada para uno u otro?
2: Y ¿algún? Siempre contra México.
1: Básicamente.
2: Y si nos viven tirando mal a nosotros.
1: Hoy decíamos
2: yo
1: eso.
2: Yo soy mi nacimiento en Rosario, Santa Fe. Soy hincha de Newell's Old Boys de Rosario. Sí. Lo amo a Messi y en México todo el tiempo
1: vos. No los quieren.
2: No lo quieren.
1: Y los sudafricanos nos adoran.
2: Sí, nos adoran.
1: De verdad, hay ciudades donde se visten de celeste y blanco todo el mundial en honor a nosotros.
2: Sí, Bangladesh y otros.
1: Sí.
2: Pero
1: sí.
2: Vamos a decir la frase que queda bien: que gane el mejor.
1: Bueno, que gane el mejor y que sea Sudáfrica. Bueno, hoy vamos a hablar sobre tu llegada a la comarca.
2: Sí.
1: Vamos a hablar sobre, porque está bueno también poder contar cómo surge la iniciativa y un poco la historia también, ¿no? De cómo decidís vos abrir esta oficina y el respaldo que tenés.
2: Claro, exactamente. Bueno, como contábamos, hablábamos recién, esta es la tercera oficina comercial que tienen estas tres marcas, que es Peugeot, Citroën y Jeep, y decidimos poner acá en el Bolsón para atender todos los requerimientos de la gente, de los vecinos de la comarca, ya que yo vivo acá, soy de acá, no soy nacido acá, como dije recién en Rosario, pero hace muchos años que estoy acá. Y bueno, esta oficina comercial tiene sede central Río Gallegos, tenemos una sucursal Caleta Olivia y esta es la tercer sucursal que ponemos, que es en Bolsón. Digo ponemos porque el gerente comercial es muy amigo mío, con el cual yo tengo este respaldo. Dicho esto, la gente que pueda entender de dónde provenimos y por qué estamos acá en el Bolsón, porque hay una zona que no estaba atendida directamente o no está bien atendida, con las tres marcas, inclusive Peugeot, hay agentes en Bariloche, pero tienen que viajar acá, los chicos explican un poco, la gente no tiene una cara visible de lo que es Peugeot en el Bolsón. Entonces decidimos poner cara visible en Peugeot, tampoco había una cara visible de lo que es Citroën en el Bolsón. Citroën tampoco hay en Bariloche, no hay en Esquel, decidimos abrir la marca Citroën en el Bolsón. Y bueno, Jeep es una marca también que es poco visibilizada porque es una marca un poquito más cara.
1: Pero se están viendo
2: porque ahora salió el Renegade, como hablamos el otro día, muy barato, con buena financiación. Entonces la idea fue atender a los vecinos del Bolsón y también de la comarca, porque yo he abierto financiaciones de gente de Bariloche, teniendo una ahí, ha venido a mi oficina, porque a lo mejor le dijeron algo que no era o se equivocaron en alguna palabrita. Y como acá la cosa tiene que ser súper ultra transparente para que los vecinos vean que esto es realmente así y no se quemó, porque dice que se quemó con leche y la vaca llora, pero es así. Entonces cuando no le han dicho un vendedor, entonces nosotros somos responsables de que los autos se entreguen. Totalmente. ¿Cómo hacemos esto? A través de, bueno, yo estoy respaldado a través de Río Gallego, Caleta Olivia, que en mi Face, Automotores Comarca Andina, que la gente puede entrar, el loguito rojo, AC, auto. Ahí yo empecé a subir fotos de ya entrega de estas financiaciones. Subí fotos de Peugeot. Hoy en la tarde voy a empezar a subir fotos de todas las entregas de Citroën.
1: Bien.
2: Toda esta gente que van a ver en fotos del FEI, que son publicaciones de fotos de entrega, es de Río Turbio, de Caleta, Comodoro también, hay gente de Comodoro que ya entraron en estas financiaciones nuevas y ya han retirado la unidad.
1: Claro.
2: Porque sabemos que esto tiene un plazo de más o menos 2 o 3 meses para que te llegue el auto una vez que vos pagaste la cuota.
1: Claro.
2: ¿Sí? ¿Se entiende? Entonces, estamos ahora a la espera de las entregas acá en el Bolsón, que obviamente lo vamos a hacer con bombo y platillo, pero más que nada es para que la gente tome la confianza que tiene que tomar y de venir a la oficina a preguntar y asesorarse.
1: Totalmente.
2: Porque muchas veces a vos te corta decir, no, esto como todo, esto me van a mentir, me van a decir. Y no vienen y se pierden el negocio.
1: Sí, y además que está la posibilidad de acercarse a la oficina, hablar con vos, sacarnos, como decimos siempre, las dudas de absolutamente cada uno de los valores que vas a tener que pagar, que a veces los omiten, no es que mienten, pero los omiten. Y entonces cuando llega el momento decís, che, pero esto yo no sabía que lo tenía que pagar. y ahí es cuando genera mucha desconfianza.
2: Ahí es cuando no se entrega el automóvil.
1: Ahí está
2: la falla de la entrega, claro, del auto. Uh-huh. Cuando la gente ya pagó la cuota y ya dice, sí, bueno, deposité, y cuando va al gasto, el gasto de retiro, y le, claro, dice, mirá, tenés que pagar 2 millones de pesos en gasto de retiro. Ah, pero no me lo dijeron.
1: No,
2: y capaz que la gente
1: dinero
2: lo tiene.
1: Sí.
2: Porque también dice, pero no me lo dijeron, son unos, sí, estafadores, ustedes, sí, qué sé yo. Y pero no se lo dijo el vendedor, no, y no se lo dijo, no. Ah, bueno, tiene, y bueno, capaz que no lo tiene, entonces dice, y corta el plan.
1: Claro.
2: Y da de baja el sistema. Y todos los meses que aportó, uh-huh, también lo puede recuperar, porque lo recupera,
1: sí, sí,
2: a un porcentaje menor, porque,
1: sí,
2: es un plan de ahorro al principio.
3: Claro.
2: Lo recupera.
3: Uh-huh.
2: Pero ¿qué pasa? Esa gente en su cerebro queda como que lo embromaron.
1: Sí.
2: Entonces fui estafado. No estoy desmereciendo a la gente, estoy diciendo hace muchos años que estoy con el,
1: sí,
2: tema de
1: en
2: vehículos.
1: En algunos casos son técnicas de venta, incluso, esa omisión de algunos datos para una,
2: sí,
1: venta compulsiva,
2: pero
1: que no funciona.
2: Sí, es técnica de venta para el vendedor,
1: claro,
2: porque el vendedor
1: no
2: cobra su comisión y se desentiende.
1: Claro.
2: Después la administración de la marca tiene todos los problemas habido por haber,
1: claro,
2: y no es la idea esa. Por eso yo no soy vendedor, yo soy,
1: claro,
2: directamente, no cobro comisión de vendedor. Uh-huh. O sea, a mí me puntúan, me pagan por entrega de auto, obviamente,
1: sí,
2: y me pagan también por acceso de pero si yo no digo esto, uh-huh, a mí se me cae una financiación, me dicen, no, che, mirá que bueno, le dije, a mí me ¿cómo te puedo decir?
3: Supervisan.
2: Me supervisan con las auditorías mucho más que un vendedor de concesionario, porque el,
1: claro,
2: vendedor de concesionario, la auditoría se la hace un concesionario.
3: Claro.
2: Entonces dice, bueno, vamos a dejarlo pasar a este pibe que no cobró. Entonces a mí me supervisan así, cuando yo abro una financiación y lo llaman para hacer la auditoría, le dicen, a usted el vendedor le dijo esto, a usted la oficina,
1: sí,
2: comercial le dijo lo otro. Entonces si hay algo que no está, se corta la auditoría, se vuelve a mí me, uh-huh, llama y dice, mirá que esta persona no la tiene clara en esto.
1: Uh-huh.
2: Se vuelve a aclarar el tema y entonces eso es lo bueno que tenemos nosotros.
3: Claro, es un puntaje negativo para vos.
2: A mí no me sirve que, claro, la gente entre en el plan y que no saque el auto.
1: Totalmente.
2: Eso no es la idea mía.
1: Uh-huh.
2: La idea mía es que la gente entre en la financiación, sepa cómo tiene que pagar, cuánto tiene que pagar y retirar el auto.
3: Claro.
2: Esa es la idea nuestra. Entonces por eso ya empecé a subir la foto de las entregas,
1: claro,
2: en el FEI, Automotores Comarca Andina. Y que la gente se saque el miedo de decir, me,
1: sí,
2: van a embromar, por no decir otra palabra,
3: claro,
2: que nos
1: queda. Sí, no, está bien.
2: Pero
1: digo,
2: me van a embromar.
1: ¿Cuáles son las promos que siguen vigentes?
2: Ahora, mira, ahora hoy me pasaron cartilla. Tenés el 208 Allure, el auto de Allure,
1: sí,
2: que te está entregando. Lo tenés con la sobrepauta del 20%. Uh-huh. El 10% sigue.
1: ¿Sigue el 10%?
2: Sigue el 10%.
1: Genial.
2: Pero
1: genial,
2: que la gente entienda que ese 10% es para el automático, ¿no? El caja automática,
1: bien,
2: la Allure 1.6 AT,
1: bien,
2: con 4 millones de pesos,
1: bien,
2: 3.990.000, en la cuota 2, que,
1: sí,
2: sería en julio,
1: sí,
2: vos presentás ese valor,
1: uh-huh,
2: ya se pide la unidad y a partir de agosto se hace todos los trámites para retirar lo que ahí se paga el patentamiento.
1: Que también lo podemos prorratear.
2: Lo podemos dividir, hacer la financiación. Peugeot y Citroën, estas marcas, tienen una financiera propia donde se hace el patentamiento aparte, que,
1: bien,
2: se llama PSA,
1: sí,
2: se puede hacer financiado el patentamiento,
1: uh-huh,
2: lo podés pagar en efectivo, lo podés pagar una parte de contado, eso no iba a haber problema porque la gente lo tiene que saber,
1: sí,
2: y se tienen que asesorar, y che, cuando me tenga que patentarlo, ¿cómo lo pago? Mira, tenés esta forma y esta forma.
1: Sí.
2: Si vos sabes todo eso, es imposible que no, o sea, te puede pasar algo grave como,
1: sí,
2: para,
1: sí,
2: que,
1: sí,
2: vos no retires el auto.
1: Pero si ya tenés los números en claro de antemano, la verdad es que todo circula por otro carril. Es mucho más fácil de acomodar.
2: Claro, vos vas a comprar un auto usado y un auto usado en buen estado, menos de 15 millones no te sale.
1: No, tal cual.
2: Y es usado y tiene,
1: sí,
2: unos 100.000 kilómetros,
1: sí,
2: porque acá los kilómetros,
1: sí,
2: se hacen así. ¿Viste?
3: Al toque,
2: sí,
3: claro,
2: vamos acá,
3: sí, sí,
2: vamos,
3: sí,
2: allá, y se hacen así. No es una ciudad chiquita, o sea, uh-huh, tenemos que ir a Bariloche, hay gente que va todos los días a Bariloche, son 150, 100, bueno. Entonces, tenés 15 millones un auto usado, tenés que después hacerle todo el tramiterío de la cambio de correa, ¿viste?
1: Sí,
2: todo eso que se hace, sí,
1: sí
2: o sí.
1: Sí. Sí.
2: Y no tiene ni garantía, son 15, discúlpame, siempre lo
1: están
2: pongo.
1: Llamando ahora, y,
2: sí,
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1: Ahí, pero
2: no
1: dentro de un
2: ansioso
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2: Claro, bueno, el tema es, tenés 15 millones mínimo para comprar un auto usado en buen estado. De ahí, todos los gastos que te requiere un auto. Acá tenés con 8 millones, el 208 Allure 1.6 AT.
1: Sí.
2: Con 8 millones, que son los gastos más el 10%, ya lo tenés en tu poder, tenés 3 años garantía, tenés un auto con todo el diseño y la confortabilidad de Peugeot, tenés los service durante los 3 años, los service gratis.
3: Sí. Ah.
2: Sí, los service están gratis. Tenés el 50% del seguro bonificado. La primer cuota la tenés bonificada al 50%.
1: Te gasta menos combustible. Vos viste que coche viejo te termina gastando tanto combustible.
2: Después tenés la 2008, que es el SUV, que es más grande, con 5 millones más. Sí, 10 millones lo sacás. Ya con todos los gastos pagos, tenés cuota de 700 mil pesos, lo podés cancelar antes de una cuota de 500 mil pesos. Uh-huh. Es la SUV, la 2008, es más grande, es una chata. Es SUV porque es media mezcla.
1: Más
2: de
1: familiar, claro.
2: Claro, como el tipo mezcla de chata y sedán, se le dice SUV.
1: Sí.
2: Siempre se saca un nombre raro.
1: Pero son muy confortables para esto, para viajes, para familia, son como lindos, espacio interior es muy lindo.
2: Y después tenés el 208 caja manual, que lo tenés con el 20% en sobrepauta, también siempre en la cuota 2 vos ya podés pedir el auto,
1: claro.
2: Con la plata ya lo pedís, tenés con el 20% una sobrepauta exclusiva, vos cuota 2, julio, pagás la cuota 2, pagás la sobrepauta con el 20%, son 7.400.000 pesos, ya ahí tenés derecho a pedir, ya tenés el auto a tu disposición. Haces el trámite de patentamiento y lo tenés con una cuota inicial de 350.000 pesos.
1: Ese es muy accesible, ese es muy accesible, porque si estás, es lo que decimos siempre, si estás pensando en tener un automóvil y pensabas sacar un crédito en el banco, vas a pagar más plata, vas a comprar un usado, la verdad es que te conviene comunicarte con Diego, que mira, está acá, vive acá, trabaja acá, va a estar acá, y lo llamás al 2944-652271. 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
2: 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Ahí van a ver fotos de ya todas las personas que han confiado en Peugeot en estas financiaciones, que son a nivel nacional, no las armo yo.
1: Claro.
2: Es de Peugeot exclusivo. Las de Citroën son a nivel, toda la zona a nivel nacional.
1: Totalmente.
2: La diferencia acá que bueno, pagás el derecho de suscripción, que me tenés a mí acá por toda duda, que yo te gestiono la entrega del vehículo, que yo te armo la carpeta, todo eso lo tenés. Ni siquiera a mí me tenés que pagar la cuota, porque la cuota se paga directamente a la fábrica.
1: Claro.
2: O sea, yo
1: claro.
2: Te armo la carpeta, te paso los CBU, pagas tu cuota, inicias tu financiación. Che, Diego, ¿cuándo tengo que presentar? Yo te informo todo. Por eso la gente tiene que venir a la oficina.
1: Sí, totalmente.
2: Por teléfono no es lo mismo.
1: No, por teléfono haces la
2: teléfono,
1: cita.
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1: Sí.
2: Así armamos una entrevista. Hoy estoy de 4 de la tarde a 8 de la noche. Bien. O sea, voy a ver el partido en mi oficina.
1: Cafecito mediante.
2: Un café, ¿cómo es lo que vendemos?
3: Focaccia.
1: Focaccia tenemos nosotros. No sé
2: focaccia
1: si
2: te...
1: de mi mamá, de Katy. Podemos pedir que
2: vamos focaccia a hacer focaccia de Katy. Ah, y tenemos el sorteo de todas las personas que vayan entrando este mes. Tienen ese sorteo, un LED de 42 pulgadas el último viernes de cada mes.
3: Te lo tira así como si tal cosa.
2: No, está bien.
1: Y aparte un llaverito, ¿viste?
2: Un Messi de colección, eso que vienen todos así. Que no sé si no lo regalo este mes.
1: Mira qué lindo.
2: Sí, lo tengo ahí en mi oficina, yo, mi compañero. Cuando no va mi mujer a acompañar, me hablo con él. Le digo,
3: bueno.
2: Le hice un rezo para que salgamos campeones.
1: Muy bien. Ahora tenelo, si lo vas a sortear.
2: No, lo voy a tener ahí. Salimos campeón y lo regalamos.
1: Ahí está. 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

0: Me voy a algunas respuestas a nuestra consigna. Sigue pegando fuerte el olor a lluvia y a suelo mojado, ¿eh?
1: Sí.
0: Que es lo que nos van mandando nuestros oyentes. Recordamos, lo que habíamos preguntado es: ¿cuál es ese perfume raro que vos crearías? ¿De qué te harías una fragancia? Quiero Nana, dice Pao, me haría una fragancia con aroma a té chai. Mira,
1: Mira.
0: no lo tengo como. Es muy especiado el té chai, ¿no? Es como un té así intenso.
1: Desconozco.
0: Ah, mira, dijiste, mira, te hiciste.
1: Porque me hizo acordar algún
0: Mira.
1: auspiciante que tenemos.
0: Claro. Buen día. El perfume con olor a rosas haría Susana. Claro, por supuesto. Juana dice: a mí me gustaría el aroma a coco.
1: Hay aroma de coco,
0: Ay, sí,
1: claro,
0: pero por
1: sí.
0: supuesto. Por supuesto. Capaz que le preguntamos a quién está en línea, ¿eh? A ver
1: Ajá.
0: si hay algún aroma que evoque de su infancia
1: Puede
0: o de algún
1: ser.
0: lugar que le guste mucho. Estamos en comunicación con Pedro, de Pedro Gestiones. ¿Cómo estás? Muy buenos días.
2: Buenos días a todo el equipo. ¿Cómo
0: Muchas
2: están?
0: gracias. Muy bien, muy bien. Acá estamos jugando un poquito con consignas. Y bueno, y está buenísimo que podamos hablar con vos, porque siempre decimos que la verdad, cuando uno necesita recibir algo de Bariloche, de Esquel, o enviar algo y que llegue en tiempo y forma, con responsabilidad, que no se pierda, porque es un estudio médico, lo ideal es llamarlos a ustedes.
2: Sí, muchas gracias. Sí, estamos hace un rato, hace bastante tiempo, así que creo que en el trabajo nos podemos equivocar, pero dentro de todo llega perfecto.
0: Siempre, siempre, siempre llega todo perfecto para quienes hemos utilizado el servicio que ustedes brindan. De verdad que es muy importante poder contar, más acá que tenemos por ahí distancias hacia determinados puntos, como es Bariloche o Esquel, y que a veces te fuiste a hacer un estudio médico, a veces por cuestiones de estudio, estás estudiando alguna carrera y tenés que mandar documentación y necesitas que llegue dentro de determinados plazos. Pedro Gestiones, la verdad que es el servicio que después de tantos años continúa siendo líder.
2: Muchas gracias. Sí, además tenemos cámaras de operación, hacemos registro del automotor, hacemos los consulados, consulados de Chile, consulados que están en Bariloche, también esos trámites lo hacemos, redespachos a cualquier lado, en los cuales los transportes muchas veces no están acá en Bolsón, sino que en
0: Claro.
2: Bariloche y no pueden enviarlo, también hacemos redespachos.
0: Y en el caso de los trámites, ¿cuál es el tipo de trámites que más le pide, digamos, la gente de la
2: Los
0: comarca, que
2: trámites
0: más te
2: son las
0: pide?
2: de los permisos de viaje que
0: Claro.
2: son en cámara de apelación y los
0: Claro.
2: registros del automotor son los más. Y después tenemos personas jurídicas que también tienen bastante, mandan siempre.
0: ¿Y eso cómo es? ¿Te contactan directamente y te piden
2: Sí, más los contadores o los que
0: Claro.
2: están haciendo alguna cooperativa o están haciendo algo, necesitan registrar si nosotros vamos y hacemos la presentación de todo.
0: Claro.

0: Tratamos de hacerlo. Nuestra formación como hijos nos formaron de una forma de ser principalmente honesto con lo que hacemos, ¿no? Ninguno de los chicos que trabaja con nosotros va a tocar nada que no le corresponde. Muchas
1: Claro.
0: veces la gente duda de esas cosas porque, bueno, le ha pasado cosas que ellos, y está bien que duden a veces de lo que envían, si llega, si no la van a tocar, si no le van a robar algo, ¿no? Pero están formados de esa manera, ¿no? De que lo que no es nuestro no se toca y tener de hacer lo posible por hacer las entregas como corresponde, y si no lo encontramos se le llama, y si
1: Claro.
0: no se le llama se le manda un mensaje que esa carga está pendiente ahí, pero siempre tratando de ir un paso adelante en todo lo que es, para no tener tantos dilemas o reclamos, nadie me avisó, nadie me dijo. Así que, pero gracias a Dios, bien, nos equivocamos como todo lo que trabajamos, ¿no? En
1: Pedro, ¿qué
0: algunas
1: tal?
0: cosas.
1: Buen día, Esteban.
0: Hola,
1: Primero,
0: hola Esteban, buen día.
1: sigo yo esperando que algún día puedas hacerte un espacio en tu agenda, que yo sé muy bien que está muy ocupada, para que vengas aquí al piso y nos cuentes algunas anécdotas de laburo que tenés después de tanto tiempo. Así que cada vez que nos comuniquemos, yo te lo voy a recordar. Algún día va a salir.
0: Claro.
1: Y quería, digo, porque entre las empresas familiares de aquí de la zona, con tanta experiencia, hay algo que me parece que hay que dividir esto, Pedro, y lo digo yo porque sé que vos sos una persona muy modesta con esto y no lo vas a decir, pero lo profesional, que es muy importante que ustedes lo tienen, quien lo conoce a Pedro Gestiones y Cargas, pero además la manera de encarar la tarea con la parte humana. Vos sabés que si ellos tuvieron algún inconveniente, te van a llamar y te van a decir, mira,
0: Claro.
1: pasó esto, esperá, si no llegó ahora, tuvimos este problema. Entonces, eso da tranquilidad a la hora de, como decía Sole recién acá, pues por ahí tenés que mandar algún documento muy importante y la tranquilidad de que contás con gente profesional, pero además es buena gente, Pedro.
0: Sí, pueden contar con eso porque, bueno, uno ya tiene el trabajo hecho, ¿no?
1: La
0: Ya
1: historia,
0: tener la
1: claro.
0: experiencia de haber trabajado en varias empresas donde me formé, cómo trabajar, donde vi los errores de ellos para poder yo no hacerlos.
1: Claro.
0: Entonces ahí me ayudó bastante el tema de haber discutido con otras empresas, de siempre decir, mira, y esto si no, si lo hacemos así o asá, no sería mejor, y decían, no, porque lo hacemos bueno, pero nos trae un problema ese tema, digo yo. Pongámonos un kiosco si no podemos
1: Claro.
0: resolver. Entonces, claro, sí, se lo
1: Me
0: decía.
1: parece lo más claro, así,
0: Total.
1: o sea, si no puedes resolver eso, y bueno, pongamos otra cosa.
0: Una
1: ¿Cómo?
0: anécdota cortita,
1: Sí,
0: mira, una
1: sí,
0: anécdota
1: sí.
0: cortita. Un día estábamos llamando, una señora me llama en Esquel
1: Sí.
0: y me dice, estoy esperando una encomienda, qué sé yo, bueno, le digo yo, pero ¿dónde está usted? Ah, estoy acá en el puente, pero acá el puente de la entrada, me dice. Ah, bueno, le digo yo, aguánteme 2 segundos que me pegue una disparada hasta ahí, así no tiene que esperar mucho. Bueno, la cuestión es que llego al puente, la llamo, le digo, señora, acá no hay nadie en el puente, ¿cómo no va a estar en el puente si yo estoy acá, estoy esperándose como media hora? Y digo, pero yo estoy acá, no veo a nadie. Le digo, perdón, ¿de dónde está llamando usted?
1: No,
0: De Bariloche, me dice.
1: no, 300 kilómetros al norte. Bueno, quédese ahí
0: Un
1: nomás, ya
0: puente
1: vamos
0: medio
1: viendo.
0: lejano.
1: No aclaró qué puente.
0: Claro.
1: Claro, bueno,
0: Se
1: por
0: me
1: ahí.
0: ocurrió preguntarle porque estaba tan ofuscada que no estaba
1: No.
0: enojada porque dice, yo estoy acá, ¿cómo no me vas a ver? Le dije, estoy
1: Claro.
0: acá.
1: Me
0: O
1: puse un
0: sea, es
1: buzo
0: más largo el.
1: amarillo.
0: Dice,
1: Claro.
0: no, estoy en el puente Bariloche.
1: Yo me imagino que debes tener muchísimas
0: Uf,
1: anécdotas,
0: cantidad.
1: muchísimas.
0: Y en ruta ni les cuento.
1: Y sí, y
0: Claro.
1: sí. ¿Cómo están ahora que lo decís? ¿Cómo está el tema de las
0: La
1: rutas
0: ruta
1: para?
0: por ahora está tranquila. De igual manera ya nosotros colocamos, ya mandé a colocar las cubiertas de invierno, ya por las
1: Sí.
0: dudas, que se venga bravo estos días.
1: Sí.
0: Pero bien, o sea, el problema de las rutas cuando están nevadas y eso es el problema de que sale y no tiene experiencia.
1: Claro.
0: No, o que sale con temor. No ha pasado ahí en la subida, que es la más conocida de Bariloche, la mosca, que ahí se
1: Claro,
0: quedan cruzados.
1: sí, en
0: Entonces
1: Cañadón
0: no
1: de la
0: traen
1: Mosca.
0: elementos, ni una pala, no
1: Claro,
0: traen nada para.
1: sí.
0: Entonces yo siempre que salgo llevo una pala.
1: Claro.
0: llevo los elementos que son que corresponden, pero siempre llevo una para salir en estas épocas.

0: Sí, ahora se
1: Me ha
0: esperaba
1: pasado que
0: una,
1: han cruzado ahí.
0: sí, se esperaba una nevada para estas horas. Ustedes
1: Sí,
0: van a
1: sí,
0: seguir
1: sí,
0: igual con
1: sí.
0: las salidas, digamos,
1: Sí,
0: siguen.
1: nosotros, ya te digo, el peligro más grande no es en la nieve, el peligro más grande es la gente.
0: Totalmente. El que no
1: No es la
0: conoce,
1: nieve.
0: pero claro, es así, porque hay mucha gente que se larga la ruta sin conocer cómo es cómo se debe transitar cuando fundamentalmente
1: Claro,
0: precaución.
1: algunos lo hacen también porque, bueno, es una experiencia nueva, quieren saber cómo es, pero por ahí quedan colgados y ahí cuelgan a todos. O sea,
0: Claro.
1: quedan colgados en el sentido de, me pasó la otra vez que fui a Bariloche y subo el Cañón de la Mosca y cuatro detenidos justo en la última partecita antes de llegar al final.
0: Sí.
1: No tenían nada, no se bajaron nunca, entonces como yo llevo pala, empecé a sacar tierra de afuera y a tirar sobre la ruta. Pero jamás se bajaron a decir te ayudo,
0: No.
1: tirar, no.
0: No,
1: Una
0: claro.
1: vez que pudieron agarrar, porque se les tiré adelante de las ruedas, una vez que pudieron hacer traccionar su vehículo, se huyeron. Y chao, hasta
0: Y
1: luego.
0: chao.
1: Y
0: Yo,
1: después me quedé yo solo ahí.
0: Pedro, tendrías que poner en las camionetas de Pedro Gestiones, Pedro Transporte, Pedro Gestiones y Cargas y
1: Auxiliar.
0: Auxilio Mecánico.
1: Claro.
0: Y Auxilio Mecánico,
1: Y
0: también así.
1: auxilio en ruta.
0: Claro, Auxilio en ruta, porque si no,
1: Y no es eso nomás. Nosotros
0: claro.
1: en invierno trabajamos y normalmente nos puede atrasar media hora, nos puede atrasar algo que ya surja en la ruta, pero nos seguimos funcionando normal.
0: Bueno, eso es bueno saberlo también, porque quienes estén por ahí escuchándonos piensan, ¿no? Bueno, saldrá igual el despacho, irán igual a buscar las cosas. Sí, salen normalmente, siguen trabajando. Y además pienso también en tantos años de historia, les habrán pasado nevadas históricas o situaciones mucho más graves por ahí que una nevada tradicional.
1: Vientos blancos,
0: Viento blanco.
1: eso no se ve nada, no se ve ni lo
0: No.
1: que va, ni, no sabes si vas por la ruta, si vas dentro de. No, eso es tremendo.
0: Claro.
1: Una sola vez me tocó, pero no se lo deseo a nadie, esos vientos blancos.
0: No, porque no lo puedes resolver tampoco. Es algo que tenés que
1: No,
0: parar y
1: no, no, no,
0: quedarte
1: no.
0: ahí hasta que.
1: Tenés que ir, o sea, más o
0: Claro.
1: menos que uno tiene conocimiento de la ruta, tenés que ir, pero como la geografía te cambia con la nieve, porque te hace una loma donde no hay,
0: Sí.
1: entonces te cambia todo, pero bueno, más o menos uno seguía, ¿viste? Pero
0: Claro.
1: no, es tremendo
0: Sí. Pedro, ya para no quitarte mucho más tiempo, ¿desde qué
1: eso.
0: cosas puedo enviar a través de Pedro Gestiones? ¿Desde una carta, un documento, hasta una caja o hasta un, no sé, de todo?
1: Motor, cigüeñal,
0: Mira,
1: heladera,
0: oh.
1: freezer, bicicleta, moto.
0: Todo,
1: Sí,
0: todo.
1: sí,
0: Te mando la familia, te llamo Pedro, te despacho este fin de semana, si puedo descansar, despacho la
1: Después
0: familia.
1: tenemos un servicio que ese es un servicio especial, pero ese es Alaska, lo enviamos.
0: ¿Alaska?
1: Sí, enviamos suegras, pero la enviamos nomás,
0: No,
1: no
0: no.
1: la traemos de vuelta.
0: No, qué feo eso. También, mira cómo se ríe el otro que está acá al lado. No, maridos también. Maridos
1: Sí, lo
0: que
1: que quiero.
0: rezongan, los que se quejan de todo, y el viento, el sol, la luz, el viento, más, todo, también sale despacho
1: No le
0: entonces.
1: cae el día.
0: Claro, pongamos ahí como sin discriminar, pongamos así, despacho de
2: Envío a
0: envío
2: Alaska.
0: de Alaska. Por ahí esos parientes que vienen de visita y se quedan
1: Envío
0: más
1: sin
0: tiempo de lo
1: regreso.
0: esperado, ¿viste?
1: Claro.
0: Te viene un familiar de visita y dice, no, vengo un par de días, 3 semanas.
2: Pero espera,
0: Nota
2: claro.
0: de despacho con Pedro Gestiones, pimba,
1: Ah.
0: estampilla y Alaska.
1: Y el asco.
0: Pedro, gracias por ponerle onda, por engancharte y gracias por un servicio tan responsable. Siempre a vos y a toda tu familia que sigue esa misma línea.
1: Gracias a todo tu equipo, gracias por siempre estar ahí también, por poner también toda la onda todos los días ahí en el programa y la verdad que lo escucho en la mañana, lo escucho a la tarde cuando ponen los otros programas de música y quedando
0: Muchas
1: todo el día con
0: gracias.
1: la radio.
0: Muchas gracias. Te digo que igual va a quedar ahora para la publicidad no tradicional, para el PNT queda el servicio de Alaska, ¿eh?
2: Claro.
0: Queda incluido el servicio de Alaska, así que si ahora te llaman Pedro y te dicen.
1: Las personas no deseables, Alaska, sin regreso.
0: Claro. O familiar que se quedó mucho tiempo, o ese que te cae justo a la hora de comer, ¿viste? Cuando dice,
1: Uy,
0: justo
1: cuando te caen,
0: cocina.
1: no, eso es tremendo. Cuando te caen a la hora de
0: No.
1: comer y vos hiciste para dos y
0: Claro.
1: llegan todos.
0: Claro, y además que
1: No, no.
0: hay un dicho que dice que golpear con los codos, porque quiere decir que vos en la mano las tenés ocupadas porque llegaste con algo para
2: Claro.
0: colaborar.
1: Ya.
0: Claro, ese que
1: No.
0: te cae así de cuerpito gentil, etiqueta y
1: Claro,
0: Alaska.
1: nosotros teníamos un amigo en la empresa
0: Sí.
1: que, como él siempre llegaba, le decíamos figuretti. no sí. se perdía uno. Siempre, no sé si olía a los asados, pero el hombre caía siempre que estábamos haciendo asado, decía, ah, no, están haciendo asado, qué bueno, llegué justo. Nunca traía nada, pero no. él los olía de lejos a los asados.
0: ¿Viste? Estás prendiendo el fuego y te aparece, figurete. Pero por favor, tráete algo.
1: Claro, o te dicen, ¿estás haciendo asado? Ay, justo invité a mis hermanos.
0: No.
1: Ah, sí, mirá no. qué bueno.
0: Servicio Alaska. Alaska. Quedó, quedó. Alaska. Pedro, te mandamos un abrazo enorme y gracias nuevamente. Gracias por ponerle toda la onda.
1: Un abrazo grande.
0: Abrazo. Buen día. Gracias. Ahí estamos charlando con Pedro, de Pedro Gestiones y Cargas, es un vecino, viste, te conocés, están
2: gente
0: hace
2: amiga,
0: tanto tiempo.
2: Buena gente, es por acá, así que vas a estar pensando.
0: Sí, y además Alaska.
2: Sí, y además Alaska.
0: Además Alaska, o sea, incorpora un nuevo servicio que cuando tenés a alguien que ya vos decís, ¿qué hago? ¿Te friso o Alaska? Pedro Gestiones y Cargas. 12:32, pausa, ya volvemos.
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0: Continuamos la mañana bien informados. Hacemos un breve repaso por las últimas noticias publicadas en nuestro portal InfoChucao.
1: Sandra Contreras, tras el pase a planta de municipales en El Bolsón, el Estado debe garantizar la estabilidad en el empleo de los trabajadores. La aprobación del pase a planta permanente de 37 trabajadores municipales en El Bolsón fue celebrada por ATE, aunque el gremio advirtió que todavía quedan más de 130 empleados en situación de precarización. Sandra Contreras destacó la transparencia del proceso y ratificó que continuará el reclamo por nuevas incorporaciones y recategorizaciones, mientras que durante el debate en el Consejo hubo respaldo a la medida junto con cuestionamientos sobre la información brindada a los concejales.
0: Arranca el Mundial 2026, así se jugará la Copa del Mundo con 48 selecciones. ¿Y cuándo debuta Argentina? El Mundial 2026 comienza hoy con la ceremonia inaugural a las 14:30 y el partido entre México y Sudáfrica en el Estadio Azteca a partir de las 16. Será la primera Copa del Mundo con 48 selecciones, 104 partidos y organización compartida entre Estados Unidos, México y Canadá. La selección argentina debutará el martes 16 de junio frente a Argelia en el inicio de la defensa del título.
1: Chubut incumplió una prohibición de acercamiento, fue detenido y condenado en menos de 24 horas. Un hombre fue condenado a 4 meses de prisión efectiva por violar una prohibición de acercamiento en José de San Martín y comenzó a cumplir la pena de inmediato tras un juicio abreviado resuelto en menos de 24 horas. La sentencia unificó además una condena previa por un hecho similar, mientras que el juez advirtió sobre el agravamiento de su situación penal ante nuevas reincidencias.
0: Policías de Santa Cruz rechazaron la oferta salarial del gobierno y el conflicto continúa. El conflicto salarial de la policía de Santa Cruz sigue sin acuerdo tras el rechazo de la nueva oferta del gobierno provincial. La propuesta fija un salario inicial de 1.225.526 pesos en junio y 1.321.000 pesos 468 en diciembre, pero los representantes de la fuerza reclaman un ingreso de 3.800.000 pesos y cuestiona que gran parte de los aumentos se concentren en adicionales que no alcanzan a los retirados.
1: El Bolsón abrió la convocatoria para participar del ciclo Invierno Cultural 2026. La Secretaría de Cultura del Bolsón abrió la convocatoria para participar de Invierno Cultural 2026, que se desarrollará desde el 10 de julio al 1 de agosto en el auditorio de la Casa del Bicentenario. Artistas, compañías y gestores culturales podrán presentar propuestas de música, teatro, danza, circo y otras disciplinas mediante un formulario online habilitado por la organización.
0: Héctor Pinilla, jefe de personal de bomberos voluntarios del Bolsón. Había hielo en la ruta y eso hizo que el vehículo perdiera el control. La presencia de hielo sobre Ruta Nacional 40 habría provocado el vuelco de una camioneta de Gendarmería Nacional en la recta de Palma, cerca del Bolsón. En el vehículo viajaban un hombre y una mujer que lograron salir por sus propios medios y fueron trasladados al hospital solo por precaución y sin lesiones. Bomberos confirmó que el siniestro dejó únicamente daños materiales y realizó tareas de prevención en el lugar.
1: Un pasajero dijo que llevaba una bomba en el aeropuerto de Bariloche y activó un operativo antiexplosivos. Un comentario en tono de broma activó un operativo antiexplosivos en el Aeropuerto Internacional de Bariloche luego de que un pasajero afirmara que llevaba una bomba en su equipaje. La PSA desplegó el protocolo de seguridad y la brigada especializada confirmó que se trataba de una falsa alarma. El hombre y su acompañante no pudieron abordar el vuelo a Buenos Aires y enfrentarán actuaciones ante la Justicia Federal.
0: Universidades públicas acordaron una recomposición salarial con el gobierno, pero mantienen la demanda por financiamiento. El Gobierno Nacional y el Consejo Interuniversitario Nacional acordaron una recomposición salarial del 24,33% para docentes y no docentes, además de fondos para becas y hospitales universitarios, con el objetivo de aliviar el conflicto presupuestario. Sin embargo, las universidades confirmaron que mantendrán la demanda ante la Corte Suprema para exigir la aplicación de la Ley de Financiamiento Universitario y seguirán en estado de alerta a la espera de avances concretos.
1: Escándalo en la ex ESMA por el ingreso de militares armados durante un acto en el Museo Malvinas. La presencia de militares armados durante una actividad en el Museo Malvinas dentro del predio de la ex ESMA generó un fuerte rechazo de organismos de derechos humanos que calificaron el hecho como una provocación y anunciaron denuncias judiciales. También cuestionaron el ingreso de efectivos y vehículos militares a un espacio destinado a preservar la memoria de los crímenes de la última dictadura militar.
0: Bismarck Desarrollos Urbanos. Trabajadores de Lago Puelo denuncian falta de depósito de aportes y mantienen un paro en la empresa. Trabajadores de Bismarck Desarrollos Urbanos denunciaron que la empresa les descuenta aportes jubilatorios y de obra social, pero esos fondos no serían depositados según registros consultados ante AFIP y ANSES. Los empleados que iniciaron un paro pidieron reserva de identidad por temor a represalias. También señalaron presuntas deudas financieras de la firma y reclaman respuestas sobre su cobertura médica y continuidad laboral.
1: Lago Puelo fortalece la prevención de emergencias y avanza con medidas para mejorar la seguridad vial. La Municipalidad de Lago Puelo impulsa un plan integral de prevención con la conformación de un comité de emergencia permanente, obras sobre la ribera del Río Azul y acciones para reducir el riesgo de incendios forestales. Además, avanza con la instalación de semáforos en Baraje Entre Ríos, el repintado de rutas y gestiones para reforzar los controles viales en el cruce de las rutas 40 y 45.
0: Hasta acá el repaso de las últimas noticias publicadas en nuestro portal InfoChucao.
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0: Qué belleza irse un fin de semana con nieve, por ejemplo. Sí. Cae una nevadita y te vas a pasar un fin de semana.
1: Prendés ahí.
0: Ay, pero qué lindo, por favor. Bueno, mañana vamos a tener el sorteo de 3 bingos del SEM 10, donde se va a estar sorteando. Mira, primera línea 50.000, cartón lleno 100. Segunda ronda, línea 100, cartón lleno 150. Tercera ronda, línea 150, cartón lleno 300. Esto será el domingo 14 de junio. Es el
1: este domingo.
0: Este domingo. a las 15 horas en la secundaria 10 y nosotros vamos a tener tres cartones, no uno ni dos, sino tres cartones para sortear entre nuestros oyentes. Esto es justamente para un viaje que están haciendo los pilotos de descenso. Bajan en moto los pilotos, en bici, no bajan corriendo.
1: ¿En bici?
0: El palo que me puedo pegar yo. No, nosotros quedamos completamente...
1: No, claro.
0: Fuera de juego. No, yo empiezo a rodar de una manera hermosa. Y yo ni te desco. Campeonato patagónico es están juntando obviamente para poder participar. Y a vos que te gusta el bingo, tenés una gran posibilidad, es un bingo solidario, será entonces en el 10, en el secundario 10, y organiza justamente el grupo DH, se llaman, de pilotos de descenso. Nosotros sortearemos tres cartones.
1: Buenísimo.
0: Hablando de sorteos, le mandamos un beso muy grande a Susi de Cholila, que también nos dice si podemos contar que están juntando platita para el egreso 2026 de ¿qué escuela será? Bueno, hay un numerito que sale 5.000 pesos, un montón de 500.000 pesos en premios tienen. No, mira, porque acá hay un 83 y acá hay un 17. Bueno, y me dijo, ¿pueden dar mi celu? Voy a ver, Susi, si lo puedo ver. No lo puedo ver, no puedo acceder al número. Si podés, mándamelo. Por ahí llegamos y lo cuento, porque se comunican con Susi de Cholila y pueden colaborar, participar. No tienen que estar presentes, ¿sí? Es un numerito para colaborar.
1: Correcto. Ahora llega momento de la pausa.
0: Momento de pausa, ya volvemos.
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0: Bueno, un minuto tenemos. Es todo
1: a
0: el
1: la
0: tiempo
1: flauta.
0: Que. Sí, ya está, listo. Un minuto. Sí. Me quedo por acá por contar fragancia de átomo desinflamante que nos dice Misael. Mira que es áspera la del átomo. Uf, es como. Yo pondría ruda para la mala onda, dice André también. Pero es momento de invitar a quienes han venido, incluso con esta lluvia. Gracias. Mira cómo llegaron. Parecen un pollo mojado.
1: Mañana están todos engripados.
0: Mañana. No, yo ahora paso con el gotero. Y les doy a todos gotitas de propóleo. Y ya está. Vale, se pone todo. Yo voy pasando. Tiki, tiki, tiki, tiki. Y funciona, ¿eh? Sí, sí. Es así, vas a ver.
1: Va. El ganador o la ganadora de la orden de compra para la carnicería Nana es... Alfredo, Dios, con el 683.
0: Alfred, vamos, Alfred, una vez te tenía que tocar a vos. Todos los días manda audio, todos los días participa.
1: Sí, sí, sí.
0: Alfred, un día le tenía que tocar el premio de carnicería Nana.
1: Sí, ahí está.
0: Después nos contás, Alfred, no salgas con la lluvia igual, te
1: no,
0: lo pido,
1: claro,
0: por favor.
1: Nunca,
0: por favor. Te lo pido por favor. ¿Quién se lleva sí, el premio,
1: sí,
0: de Entre Amigos?
1: Merienda.
0: Una, ¿sí?, merienda con unos cafecitos. Después queremos foto también, ¿eh? Queremos por foto, favor. Queremos foto.
1: ¿Para una persona es la merienda?
0: Para dos personas.
1: ¡Apa! No, cómo saltó.
0: No, para dos personas.
1: El o la ganadora de la merienda para dos personas de Entre Amigos es... Julia con el 941.
0: Julia, Juli que está ahí le estábamos contando y estaba muy, pero muy, muy agradecida. Bueno, Juli, que lo disfrutes. Es una merienda para dos que está buenísima y tiene que ver con estas propuestas que tiene Entre Amigos con promos de meriendas. Y Alfred que dice también, muchísimas gracias, mil gracias. Dice, mañana voy sí o sí.
1: Muy bien.
0: Ahí está, ahí está. Dicho todo esto, nos estamos despidiendo. Gracias por habernos acompañado, gracias por haberse enganchado a jugar. Quedó el estudio lleno de perfumes que mandaron ustedes. Qué lindo momento. Qué lindo momento. Bueno, nos vamos a disfrutar de la apertura del Mundial, del primer partido México-Sudáfrica.
1: Correcto, a las 4 de la tarde.
0: A las 4 de la tarde. Hoy ya hay que arrancar cábalas y todo.
1: Pregunta a los caballeros.
0: Solo para... ¿No es inicio de mundial y ya nos
1: yo
0: metemos
1: no,
0: en una?
1: Yo no, después mañana lo podemos preguntar, pero yo creo que no. Es cuando empieza
0: a salir. No, claro, no exageremos. Tampoco, ¿qué se creen? ¿Que tengo pintura extra? No, la pintura la vamos a traer para el día del el martes, que empieza el partido de Argentina. Gracias a todo el equipazo de Info Chucao en vivo. Gracias, caballeros.
1: Gracias, Ole.
0: Será hasta mañana. Hasta excelente mañana. Jornada.

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especialísimo. 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

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Desde Río Cuarto, mis amigos, desde 103.3 FM mía, para todo el país a través de la cadena más federal, la cadena de la contentura, la cadena de la chochura, la cadena de la sonrisa.

empezar a comunicarse conmigo, ¿eh? Ya están habilitados los whatsaperos, como ya les pasé recién. El de la cadena Alegría, 351-349-2367. 351-349-2367. Estamos a través de la cadena, estamos a través de 103.3. Estamos a través de la cadena Alegría y las repetidoras en más de... no sé cuánta cantidad, una locura de provincias, de ciudades, de pueblos, donde suena la cadena. En cada rincón, más de 300 emisoras de radio desparramadas por toda la Argentina hacen que ustedes puedan escuchar la cadena en cualquier parte donde vayan. Quedar con ustedes un rato en el programa del Chuni, hoy haciendo el siestero. Ustedes pueden empezar a programar la música que tengan ganas de escuchar. Ya mismo podemos empezar a cumplir con la música solicitada. Ya van llegando algunos mensajes por acá. Hola, muchachos. A ver, dice por acá, buenas tardes. Buen programa. Podría ser un saludo para Fernando, plomero gasista de Río Gallegos. ¿Algún tema de la barra? Dice, cómo no, hermano, cómo no. Ya se viene algo de la barra.

martes, amigos, arrancamos con música. Ya están empezando a entrar los mensajitos, ya están empezando a llegar los WhatsApp a través de Gozapero de la Cadena. 351 349 2367, 351 349 2367. A ver, ¿a dónde están los choferes de taxis y remises y de aplicaciones? Quiero todos los que están escuchando en la radio que me manden un mensajito y me cuenten por dónde andan. A los taxistas, a los remiseros, a los choferes de aplicación, que me cuenten de dónde son, por dónde andan. Y si tienen pasajeros arriba, me van contando todo, Yo quiero saber todo, absolutamente todo. Me voy a quedar con ustedes, como siempre, hasta las 4:30 de la tarde, que termine el programa del Chuni. Vamos a escuchar música, les voy a contar algunas cositas seguramente por ahí, y voy a leer mucho mensaje, voy a escuchar muchos audios que ustedes me van a mandar al 351-349-2367, 351-349-2367. La música, mis amigos, a esta hora.

0: 18, tengo 46. ¿Cuánto es? Bueno, un montón de años, no me acuerdo cuánto. No, o sea, no entré en detalle tampoco. Arranqué haciendo programa, ustedes saben, arranqué haciendo programa en la siesta. En mi época, en mis años mozos, ahora ya soy un viejito. Ya soy un veterano de guerra, pero cuando recién arranqué, arranqué a la siesta. Mira vos, me trae lindos recuerdos estar en la siesta, en el programa del tío Churi. Mi nombre es Leo, les voy contando, porque por ahí a lo mejor no les he dicho o no se acuerdan, pero mi nombre es Leo. Yo estoy los fines de semana, los sábados a las 5:15 de la tarde con mi amigo Chachón. Hacemos el especialísimo de sábado todos los fines de semana. Y hoy, obviamente, que le iba a cubrir el Churi, y me dice, che, hermano, vos sabés que ando embromado de la garganta, vos... Sí, hermano, por supuesto, papá.
1: Mira.
0: Mira si no, mi hermano, mira si no, papá, mira si no. Hay muchos mensajitos que van llegando por acá a través del WhatsApp de la cadena 351-349-2367. 351-349-2367. O el alternativo. Y el alternativo es el de la radio de aquí de Río Cuarto. 358-5061-894. Me voy ya, ya, me voy con los mensajitos, me voy con mensajitos, mis amigos, porque hay un montón. A ver qué dice el amigo Marito. Hola, Marito, querido, ¿cómo andás, hermano? Muy buena tarde, papá.
2: Hola, hola, hola. Buenas tardes.
0: Hola, Pocholo, querido.
2: Amigos de Cadena Alegría, ¿cómo andan?
0: Un gusto enorme, papá.
2: Bueno, acá presente escuchándolos como siempre.
0: Qué genio que sos,
2: acá,
0: gracias.
2: Transitando la 33, yendo a Rufino a trabajar. Acá ando con la venta independiente de trabajo, calzado, seguridad.
0: Muy bien.
2: Siempre acompañado de Cadena Alegría. Así que bueno,
0: qué
2: saludos.
0: Pocholo
2: Lucetti de Cañada Seca, provincia de Buenos Aires. Chau,
0: chau. Vamos, Pocholo, te mando un fuerte abrazo, hermano querido. Que tengas un buen viaje. A cuidarse, Pocholo querido. A cuidarse, hermano. Hola, Elvita, querida, ¿cómo estás? Buena tarde.
3: Hola, hola, corazón.
0: Hola, mi amor.
3: Qué lindo que le está haciendo el programa del sobrino Chuni. Bueno,
0: sí.
3: Esperemos que todo le vaya bien al Chuni.
0: Sí,
3: que el lunes
0: sí
3: podamos tener.
0: Sí. Ya se va a
3: programa de fiestero. Bueno, acá te voy a escuchar, te voy a hacer el aguante.
0: Gracias, mi amor.
3: En el hermoso programa que también lo hace, mira. Lo hace
0: gracias.
3: Muy lindo también.
0: Gracias.
3: Yo te mando un abrazo grande y buen programa.
0: Gracias, Elvita querida. Te mando un fuerte abrazo también. Yo gracias por el aguante. Gracias por estar del otro lado. Gracias por escuchar, por bancar. Eso es importantísimo. Que ustedes nos estén bancando, que ustedes estén haciendo el aguante cuando es un lugar que es ajeno, ¿no? Y está bueno que a ustedes les guste. Lo principal es que a ustedes les guste, que la pasen bien, se diviertan y que juntos hagamos un lindo programa, ¿ok? Ustedes programan la música, yo les voy pasando la música, leo mensajes y todo lo demás. Hola, buenas, dice por acá, estamos trabajando y escuchando la radio. Quería mandarle saludos a mi amor Andy, soy Belén de Rosario. Un beso grande a la gente de Rosario. Tengo hermosos recuerdos de Rosario, tuve un novio por Rosario que... No me hagan llorar. Tuve una novia por Rosario hace varias, por eso, por la pandemia, por allá. Tengo un mensajito, tengo un audio. Hola, hola.
4: Hola, campeón, buenas tardes.
0: Hola,
4: muy
0: hermano.
4: Buen programa, muy buen el
0: gracias,
4: programa. Estoy
0: papá.
4: Escuchando Cadena Alegría, la radio de la gran audiencia.
0: Sí, señor.
4: Yo los sintonizo a través de la FM 104.5 Camino hacia la Posta. De cuyo director es el señor Jesús Pucheta. Muy bueno el programa.
0: Un abrazo grande, amigo Pucheta.
4: Esta radio es, ¿sabes cómo?
0: Sí.
4: Yo la voy a valorizar así de esta forma.
0: A ver, dale, contame.
4: ¿Viste, vos vas a la cancha y un clásico?
0: Sí.
4: Entre las dos hinchadas.
0: Sí.
4: Las buenas y las malas. Porque
0: sí.
4: Escuché un oyente recién que criticaba porque no le pasaba los temas.
0: No.
4: ¿Sabes qué pasa?
0: No.
4: Que para mí, yo veo que usted, la forma que maneja el programa...
0: Sí.
4: Los tiempos en radio son muy tiranos. Al tener tanta audiencia no pueden cumplir a todos.
0: Gracias
4: que
0: a Dios.
4: Hay que tener paciencia.
0: Eso.
4: Yo soy una persona que tengo paciencia y agradezco la buena voluntad que le ponen ustedes.
0: Gracias, hermano mío. Gracias.
4: Soy Cheve de la Puerta. Felicidades, amigo, y que tenga un buen fin de semana. Gracias.
0: Sos un genio, Cheve. ¿Qué querés que te diga, hermano? Sos un genio. Te mando un fuerte abrazo. Un abrazo enorme. No, vos sabés que a ese audio lo capturamos un sábado pasado, creo que fue. o el anterior, que lo capturamos a ese audio, de un oyente que estaba escuchando la cadena y que estaba un poco enojado, estaba un poco, no sé, qué sé yo. Y lo capturamos el audio y lo bajamos, lo descargamos y lo tenemos acá. Vos sabés que a forma de gracia lo tomamos, porque la verdad es que nos causó mucha gracia, y él después nos seguía mandando mensajes y nos decía que estaba bueno el programa, que estaba buena la música y qué sé yo. Pero está buenísimo, lo tenemos acá.
1: Sí, buenas tardes. ¿Va a pasar el tema o no va a pasar los temas? Sí. Porque si no, ¿para qué mierda escuchaste el pedo?
0: Claro, no. Y vos sabés que nos causó tanta gracia con el chachón cuando estábamos haciendo el programa el sábado, que dijimos, no, lo vamos a guardar, porque ese tema no puede... Ese audio tiene que estar a cada rato, para recordarnos que tenemos que pasar la música solicitada. Pero gracias, Chávez, cariño, sos un genio, hermano, sos un maestro. Te mando un abrazo enorme, gigante. A ver, tengo un montón de mensajes, gracias a Dios, que van llegando un montón de mensajitos que voy a poder cumplir.
5: No sabe.
0: ¿Qué dice por acá? Una pena, no pude escuchar porque justo cortaron, pero igual no pasa nada, gracias igual. Erika, no sé, debe ser que dejaste audios en el programa anterior, Erika. Puede ser eso, Eri, ¿no? La verdad que bueno, no sé, Eri, lo podés reenviar los audios que vos quieras, Erika. Está habilitado el WhatsAppero de la cadena Alegría, 351-349-2367. Reitero, el WhatsAppero de la cadena Alegría, 351-349-2367. El WhatsAppero de la cadena, para que ustedes sigan mandando mensajitos. A ver, dice por acá, hola, hola, hermosa tu música, capo. Soy de Piedra Buena, dice por ahí. Gracias, el abrazo grande, Lulia. Gracias por estar del otro lado de escuchando. A ver, dice el mensajito. Hola, Leo, soy Elsa de Río Tercero. Un tema de Dale que va, dale, Elcita. Mirá si no, Elsa, querida. Mirá si no, vamos a pasar un tema de Dale que va para vos. Especialmente para vos, Elcita, querida. Gracias por estar siempre. Son los mejores oyentes los que tienen la cadena Alegría, hermano. Olvídate, los mejores de todos. Quiero ir buscando ya, tendría que ir buscando la música de Dale que va. Tengo por acá algo de Dale que va. Déjame que lo voy a buscar porque quiero cumplir, no me quiero demorar. Porque después, ¿qué pasa? Después no llego con los temas y se me enojan. Y tiene toda la razón del mundo. Dale que... Ahí está, ahí lo estoy buscando. Acá está, señoras, señores. Tengo Dale que va. Oh, ¿te gusta con Lucas Hugo? Este tema está buenísimo. Con Lucas Hugo, Dale que va, está buenísimo, escuchalo. Y lo más nuevito, casi lo último de Dale que va junto a Lucas Hugo, el

0: Escúchame, hermano, no le miente más a la gente. Sabemos que tú ni te has guardado. Me engancharon otro día en un campo ahí chorriendo choclo.
1: ¡No!
0: Así que no sabemos cuándo van a largar, pero hay que decir la verdad, ese choclero. ¿Qué quiere hacer?
1: Hay que decir la verdad.
0: Saludos para este tema que os quiero. Está muy bueno el programa, muy buena la onda, como siempre.
1: Dale, Fer.
0: Y yo me acuerdo que sí, arrancaste en esa época a la siesta.
1: Sí, ¿te acordás,
0: muy
1: Fer?
0: Programa siempre, siempre.
1: ¿Te acordás, Fer? Gracias, hermano. Muchas gracias, papá. Gracias.
0: Abrazo, mi loco, Fernando.
1: Un abrazo grande para vos, Fer. Un abrazo enorme, hermano. Sí, mirá, el Fer me conoce hace un montón de años. Los conocemos hace una bocha de tiempo. También el Fer supo hacer programa de radio con el Osito Ferreira. Con el Gordo. Fer, te mando un abrazo grande, hermano. Y sí, acá estamos todavía hartando a la gente, cansando todavía, Fer. ¿Cómo es?
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1: Te mando un abrazo, Fer, querido, ¿eh? Un abrazo gigante, hermano. Me voy con más mensajes que van llegando a través del WhatsAppero de la cadena. Hay un montón de mensajes, ¿eh? Montonazo de mensajes.
0: No hay ninguna cosa, Leo, que vos sabés qué pasó en los caballeros nosotros.
1: Sí, sí, lo vamos a decir, no vamos a dar muchos detalles, Fer, no vamos a dar muchos detalles. A ver, me voy. Mariela, querida, ¿cómo estás? Mariela, me deja un mensaje de audio. A ver, ¿qué dice Mariela? ¿Qué te pasó, Mariela? Habla, Mariela, te estoy escuchando. Habla, Mariela. Se olvidó de hablar. ¿Qué pasó, Mariela? Dale, habla.
3: Así que hermoso eso, distinto. Bueno, Leo, me alegro de escucharte nuevamente, porque yo vi que por ahí los fines de semana no te puedo escuchar, porque yo te sé escuchar los fines de semana. Pero por ahí no puedo, se me complica mucho acá en el trabajo.
1: Ah,
3: porque
1: claro.
3: Yo trabajo de lunes a lunes acá.
1: Ah, claro, claro, trabajé todos los días.
3: Más adentro, así que imagínate.
1: Ah, claro, sí, se complica.
3: Así que bueno. Quería mandar saludos a toda la gente de Rufino.
1: Gracias.
3: Y para todos los oyentes de ustedes, para todos los oyentes de Cadena Alegría. Bueno, te mando un beso grande.
1: Gracias, mi amor.
3: De parte de la Veneno Doble Pechuga, Aria, la abogada que pierde todos los juicios. Besos.
1: Me tenés que contar por qué es así el sobrenombre, me tenés que contar. Quiero saber, me quiero enterar. 2:45 PM. A ver, vamos con más. A ver, tengo más mensajes. Hola, buenas tardes, Leo. Te estoy escuchando siempre. Siempre escucho el programa del Chuni, debe ser, ¿no? ¿Me podrías pasar un tema de Euge Quevedo y saludar a mi familia? De La Nora, San Rafael, Alicia, Yamila, Marisol, Silvio, gracias. El abrazo grande. Gracias a ustedes por estar del otro lado. Gracias. Mil gracias. Ya me vengo con el Euge Quevedo, También se lo voy a dedicar para el Fer, el Euge Quevedo, ya que estoy. Ya mato dos pájaros de un solo tiro. Y los saludo a todos. A todos, ¿ok?

0: Ya nos venimos con la muela, ya vengo con lo nuevo, lo más reciente. En realidad no es tan nuevo, sino que es un poco más reciente. Me voy con otro mensajito que van sacando por acá, el 351 349-2367. 351-349-2367. El guasapero de la cadena y el alternativo que es el de la radio, 358-5061-894. Hola, te escuchamos desde General H. La Pampa. Crack, muy bueno el programa. Pasanos un tema, pum para arriba, listo. Dale bien, pum para arriba. Ya se viene el Eugenio Quevedo. Chévere, querido hermano. ¿Qué pasó, hermano mío?
1: Gracias, amigo, por escuchar mi audio y yo por eso te voy a preguntar.
0: Sí, decime.
1: ¿Qué pasó, Cachamay?
0: ¿Qué pasó, Cachamay?
1: Gracias.
0: Te mando un abrazo grande. Ah, yo vengo con el Cachamay también. Yo sé que te gusta el Cachamay. Así que voy a venir con eso. Voy a hacer un 2x1. Un poquito de la música de Eugenio Quevedo. Y de paso voy a... Ahí nomás, ting, le voy a pegar... ahí nomás le voy a pegar el Cachamay. ¿Te parece, chévere? Te lo voy a dedicar para vos, hermano mío. Señoras, señores, en las 2 de la tarde con 48 minutos suena Eugenia Quevedo junto a Karina. ¡Qué temazos! ¿Se escucha? ¡Qué temazos! Y pegadito un poquito de...

0: cualquier cosa.
1: Me voy a seguir escuchando algunos audios, me voy a seguir, a ver, leyendo algunos mensajes porque ya se está terminando el bloquecito, mis amigos. A ver, me voy con un audio. Hola, Dieguito, ¿cómo estás, papá? Muy buenas tardes.
2: Hola, capo, buenas tardes.
1: Hola, hermano, ¿cómo estás?
2: Capo, que diga la verdad, Chuni, que diga que se fue a ver la inauguración del Mundial.
1: Ah, vos sabés.
2: Así que el Chuni anda desnormando, se fue a ver la inauguración del Mundial esta noche.
1: Puede ser,
2: bueno,
1: ¿eh?
2: Se lo merece, se lo merece.
1: Puede ser, puede ser,
2: ah,
1: puede ser.
2: Pero pronto, Chuni.
1: Sí, anda medio broma.
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0: Loco. Buenas tardes, te habla Ricardo acá del Puerto del Ciego, en la provincia de Santa Cruz. Quisiera hacerle una pregunta. ¿Cómo pasaron el cumpleaños del Chachón? ¿Cómo estuvo ese lechón? Un abrazo grande para todos y falta el Chachón ahí en el programa. ¿Qué pasa con el Chachón? Así que bueno, un abrazo grande acá del sur, esperando la nieve que posiblemente mañana viernes empiece a nevar acá en el pueblo, en Puerto de Ciudad. Ojalá que no, porque si no se nos complica el trabajo. Así que bueno, un abrazo grande para toda la Argentina, para mi Mendoza querido también, departamento de Las Heras.
1: Qué grande, Ricardo,
0: acá
1: querido.
0: El lugar del Chayao, en el barrio Aeroparque. Un abrazo grande.
1: Abrazo grande,
0: y aguante
1: Ricardo
0: el bolistón. Vamos Atlético Argentino, carajo.
1: Vamos todavía, Ricardo querido, te mando un fuerte abrazo, hermano. Que tengas un buen viaje, un buen laburo, buen trabajo, hermano mío. Che, no sabés lo que salió el lechón del Chachón, no sabés, hermano. No sabés lo espectacular que le salió el lechón. Salió de acá a las 7 de la tarde y se fue a hacer el lechón. El Chachón mismo lo hizo, No sabe lo que estuvo, espectacular. Y sí, hoy el Chachón no pudo. Se le complicó al Chachón poder venir a hacer el programa conmigo. Pero vamos a ver si mañana a lo mejor, capaz que a lo mejor, quien te dice, mañana lo tenemos el Chachón por acá. Gracias, Ricardo, querido, gracias, hermano, gracias por acordarte de mi compañero, de mi amigo, que los fines de semana, a partir de las 5:15 de la tarde, estamos a través de la cadena, los días sábados.

0: palabra que te puse ahí en el audio.
1: ¿Qué?
0: Te puse una palabra que, bueno, no se tiene que poner, se me...
1: ¿Cuál?
0: Alto te puse,
1: ¿cuál?
0: Es decir, que volaras a disfrutar. A disfrutar, pero se me...
1: Pero sí, Martita, palabra. No, mi amor, no pasa nada, Martita, no tengas problema, Marta. Entendí lo que me quisiste decir, Martita, querida, te mando un beso grande. Che, ¿cómo que te vas a hacer una siesta? Dejate embromar, Marta. Dejate embromar, me pedís una canción, te vas a hacer siesta. No, nadie duerme la siesta. Estamos en el siestero del tío Chuni. Y si no duermen con el tío Chuni, tampoco tienen que dormir conmigo. No hagan esas cosas. Nadie duerme. Hola, Elcita querida, ¿cómo estás?
2: Hola, Buenas tardes. Habla Elsa de Rufino.
1: Hola, Elcita de Rufino.
2: Quisiera dedicarle un tema a mi marido, Mentías, de Germaín. Muchas gracias.
1: ¡Qué temazo! Gracias, Elsa querida. Te mandamos un abrazo enorme, gigante. Mentías. No me enseñaste las... Ese tema. ¡Qué buen tema ese! Para que lo voy a anotar. Tengo que cumplir. Me habían pedido, me duele tu nombre. Ya, porque si no después me olvido, no me tengo que olvidar. Ya voy a cumplir con la música. Negrito querido, ¿cómo andas, hermano?
3: Hola, buenas tardes, capo.
1: Hola, Negrito.
3: Negrito Real, tranqui en la UDO, escuchando el programa.
1: Bien ahí, hermano.
3: Como siempre, todas las tardes, que tengas un excelente jueves.
1: Bien, hermano, te mando un abrazo. Gracias, gracias por estar escuchando la radio. Gracias, Negrito querido. ¿Qué dice mi amigo Malaonda? Malaonda, vos te tengo siempre, todos los días, hermano querido. Todos los días te tengo conmigo, Malaonda. ¿Cómo anda, hermano?
4: Hola, Leo, ¿cómo anda?
1: ¿Qué hace?
4: Buen mediodía para mí, recién estoy almorzando.
1: No me digas, Malaonda.
4: ¿Cómo andamos? ¿Cómo andamos? Un saludo a Chachón.
1: Sí, hermano.
4: Un saludo a Leo y el hormiga Ferreira.
1: Sí. Sí.
4: Las varillas.
1: Sí.
4: Bueno, y a ver, te voy a pedir un tema de Sebastián.
1: Sí, ¿cuál?
4: De los viejitos, pero viejito. ¿Puede
1: ser? Sí, puede ser. ¿Por qué no?
4: Bueno, un abrazo. Mala onda de Villa María.
1: Sos un genio, mala onda. Te mando un abrazo grande, papá.
4: No. Son mentiras que yo ni se ha guardado por Torio Choclo. Los choclos de ahora ya no sirven.
1: No.
4: Están muy duros los choclos de ahora.
1: No importa, pero bueno, mismo.
4: No creo. Puede haber sido otra cosa, ¿eh?
1: Andá, sabes, Malaonda, yo no me quiero meter, no me gusta a mí el putario. A ver, Elba, querida Elba de Paraguayita, hola, Elvita, de
5: lindo,
1: nuevo.
5: Qué lindo que pusiste, corazón, un tema de lo de Dale que vas, porque te cuento así, el 20 de junio, sí, acá en la provincia de Santa Fe, que sería, sí, en la ciudad de Sunchales, se presenta el 20, que van a festejar los 9 años que andan ya en el aire, que andan ya tocando por todas partes, y con esa hermosa voz que tienen ellos.
1: Sí.
5: Bueno, te cuento así un poquito de Dale que vas.
1: Bueno, mi amor, gracias. Muchísimas gracias, Elba, querida. Te mando un fuerte abrazo. Señoras, señores, a comunicarse con nosotros. Vamos, que está habilitado el WhatsAppero. 351 es característica de Córdoba. 349-2367. 351-349-2367. 351-349-2367. O el alternativo 358-5061. 894, ese es el número del WhatsAppero de la cadena y el alternativo que tenemos nosotros. A ver, vamos a escuchar otro audio. Buenas. ¿Quién habla?
6: Hola, Andy. Te estoy escuchando. Quería, si me pudieras mandar un saludo para mi vecina Raquel Campo.
1: Bueno, dale. Sí, le mandamos.
6: Me pongas un tema de Juan Ramón, cariñito, por favor.
1: Ay,
6: un abrazo.
1: Mira vos.
6: Gracias.
1: Gracias a vos, mi amor. Te mando un beso grandote. Gracias.
6: Luisa de Tucumán, de Alberdi.
1: Gracias. ¿Isa o Luisa? Para que no escuche bien.
6: Luisa de Tucumán, de Alberdi.
1: Luisa querida, te mando un beso grande, mi amor. Gracias por estar escuchando la cadena. Desde San Luis, la gente de San Luis. El abrazo enorme, abrazo gigante a la gente de San Luis. Me voy a ir buscando música.

cumplir con música, señoras y señores. Me lo habían solicitado, me lo habían pedido y tengo que cumplir. Obvio que voy a cumplir con la música solicitada. Me habían pedido la música de Qué Locura. Esto se llama Me Duele Tu Nombre. Cumplo, no quiero deber. Te mando un abrazo, hermano. Creo que no me acuerdo quién lo había pedido, pero ahí está, qué locura, dale.

0: ¡Qué locura! Sonando en la radio, sonando ahora, a esta hora, en la cadena Alegría, en este programón del tío Chuni, en este fiestero del tío Chuni.
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0: más mensajitos por acá. A ver, me voy ya leyendo porque no voy a llegar. Hay un montón. Les voy a recordar cuál es el WhatsAppero de la cadena para que ustedes se sigan comunicando conmigo. 351-349-2367. 351-349-2367. El número de la cadena para que ustedes sigan comunicándose conmigo. Hola Leo, sí era para Pablo, pero no importa, dice. Ahí está, ahí me mandó de nuevo el audio. A ver, Erika querida, a ver, vamos con tu audio, Erika.
1: ¿Cómo estás, Leo? ¿Cómo estás? Lo que pasa es que le comentaba a Pablo de que yo vivo en un pueblito guaremite que se conecta con Cadena Lidia.
0: Ah, sí.
1: Pero por ahí cortan y ponen publicaciones policiales de acá del pueblo.
0: Ah, claro, sí. Sí, obvio.
1: Genial con esa y tarda, no. 10 minutos.
0: Claro, no habías
1: escuchado.
0: Por ahí,
1: generalmente, por eso no puedo yo escuchar.
0: Claro, no habías podido escuchar.
1: El tema que yo pido.
0: Claro.
1: Saludarlo y poder escuchar de la voz de ustedes que se lo sacan al aire. A eso me refería.
0: Claro, bueno, ahora sí te entiendo.
1: No pasa nada. Igual yo le había pedido un tema a Pablo de Ulises. Bueno,
0: Ulises.
1: Ay Dios, si me lo puede pasar. Erika de Guaremite, muchas gracias.
0: Ulises, ¿cuál me dijiste
1: que para...? Que tengan una linda jornada y bendiciones.
0: Gracias, Erika, querido. Para reiterarme, ¿cuál es el nombre?
1: Ulises, bueno, ay Dios, si me lo...
0: Ay Dios, perfecto, listo, lo tengo anotado. Ya lo anoté, Erika, ya lo anoté. Ay Dios. Bien, perfecto, listo, ya lo tengo anotado. Ahora sí, Erika, te había entendido qué querías decir. Bueno, gracias, Eri, gracias por estar escuchando la cadena. Muchísimas gracias.

0: gracias, Eri, por tu mensajito, ¿eh? Muchísimas gracias. Me voy con más, a ver, me voy con más mensajes. A ver. Dice por acá, pasemos un tema para mi amigo Ariel, que le dice... Herba pura, me dicen. Ningún calzón se le resiste. ¡Fua! Vamos, loco viejo, nomás. ¡Qué picante! Me hace acordar a mi amigo Chachón. Me hace acordar a mi amigo Chachón, también le pasan esas cosas. ¿Cómo hacen? No sé, porque yo no, a mí no me pasa, no me pasa nada de eso. No me pasa nunca esas cosas. Mensajes, me voy con audios, mensajes, hay de todo para compartir esta tarde. A ver, ¿qué dice el audio por acá? Me voy a escuchar este audio. Hola, hola.
1: Hola, ¿qué tal? Buenas tardes.
0: ¿Cómo andás? Buenas tardes,
1: una
0: hermano.
1: Pregunta, sí, acá en Puerto Madryn, ¿qué frecuencia lo puedo encontrar? Porque lo estoy buscando y no lo puedo encontrar.
0: En Puerto Madryn. ¿Vos sabés que me mataste, hermano? No tengo ni la más pálida idea. Qué feo, ¿no? Irresponsable lo mío, que no sé cuáles son las los diales que están en Puerto Madryn. Bueno, pero ahí seguramente está escuchando el Chuni y me va a mandar un mensajito. Chuni, o algún compañero que esté escuchando en la radio, me dice en qué frecuencia lo pueden escuchar en Puerto Madryn, por favor. Para que le pasemos al oyente, hermano, ya te lo paso. En un rato, dame unos minutos que ya los chicos se van a poner en contacto conmigo y me van a pasar la onda por ahí. A ver, Fer, querido, ¿qué pasó, hermano?
2: Hola, Leito, ¿cómo andas? Escúchame, querido, te habla Graciela Borgoña, prima de Graciela Borges. Ayer le dije a otro chico que si no ven al Chuni,
0: sí.
2: Le piden la garrafa con la pantalla y el pulgarcito de la garrafa, porque me la llevo cuando estuve en casa, y los cubiertos de plástico, los vasitos plásticos, también que me los devuelvan, porque siempre se le pega algo a ese chico. Me he enterado que ando choqueando y que no han guardado, bueno.
0: No me
2: cuando
0: diga.
2: Vos lo veas, le digo decir que hablo Graciela Borgoña, prima de Graciela Borges, y que le pedí que me devolviera la garrafa con la pantalla y el pulgarcito de la garrafa.
0: Bueno, ay, dale.
2: Los vasitos plásticos, ¿sabes?
0: Bueno, dale. Que andes bien, Borgoña era la señora Borgoña. Bueno, ahí está, un abrazo, gracias, gracias por estar escuchando la radio. Me voy a ir buscando música, porque me habían pedido la música de Germain, y tengo que cumplir con Germain, mis amigos, en instantes nada más. A ver, ¿qué dice el audio por acá? Bien, me mando unos bracitos ahí, gracias. Serafín, hola, Serafín de Bariloche. ¿Cómo anda mi amigo Serafín? Hola.
3: ¿Qué hace, nano?
0: ¿Qué hace, loco? ¿Cómo andas?
3: Estamos picando una manzana ya. Llueve por acá, che. Arriba está nevando.
0: No me digas.
3: Sí, el Chachón que se fue al Mundial.
0: ¿El Chachón?
3: ¿Seguro que se fue al Mundial?
0: Sí, se fue a cubrir el Mundial, el Chachón.
3: Igual que
0: el
3: Chuni.
0: Claro, andan juntos.
3: El Chuni no sabe cómo hacer para escapar de la policía de tanto choclo que se afanó.
0: No, sí. Dale, hermano querido, muchísimas gracias por estar escuchando la radio.
4: Hace un tiempito atrás.
0: Señoras, señores, temazo de Germain. Me lo habían pedido.
4: Que bien fuerte conmigo, ¿sí?
0: Lo habían solicitado, cumplo con Germain, mentiras.

0: robó. Qué lindo tema ese, ¿eh? Los Zarza, qué bonitos sonaron estos temas. A ver, dice por acá. Kimi, bueno, me parece, o uno de dos. O te equivocaste de radio o por ahí no escuchaste mi nombre. Y quizás no lo reiteré. Mi nombre es Leo. Por ahí me dicen Kimi, pero no sé. No sé si era para esta radio o te habrás equivocado o no dije muchas veces mi nombre. Mil perdones, mil disculpas. No sé quién. No dice ni siquiera el nombre. Bueno. Ahí está, no sé si me vuelve a enviar un audio o me volvés a enviar algún mensajito escrito. A ver, Mari, querida, ¿cómo andás, Mari? ¿Cómo andás? Buenas tardes.
1: Hola, Juli, ¿cómo va? ¿Podés pasar un tema para la gente que está haciendo gimnasia?
0: ¿No está el Chuni?
1: Acá en Arenales, en el centro Sevilla.
0: Sí.
1: Elba, Marisa, Graciela. Andrea, Mari, para el profesor Eric. Un tema bien movidito para hacer gimnasia.
0: ¿Qué tal? Bueno, un beso grande para todos ahí, un abrazo grandote. No está el Chuni hoy, mi nombre es Leo y lo estoy cubriendo porque el Chuni anda medio embromado de la garganta. Entonces, como estaba medio embromado, hoy le dijimos quédate a descansar, hermano, porque la garganta te mata. Así que hoy está descansando el Chuni, mañana también va a estar descansando, recién vuelve el lunes. Así que lo vamos a cubrir, voy a estar yo cubriéndolo estos días que vienen. Me voy a cumplir con más música, me voy a cumplir con más canciones. Me habían pedido algo viejito de Sebastián, algo viejo del Seba. Suena entonces algo del primer material disco. No, primero no. Creo que se llamaba Con la gente o algo por el estilo. No me acuerdo. No me acuerdo, pero es bastante viejito. Creo que año 1987. Sebastián el Monstruo.

0: nos están pidiendo algo viejito y bueno, nos pedían música y tenemos que cumplir.
1: Sí, buenas tardes.
0: Sí, buenas tardes.
1: ¿Tema o no va a pasar los temas?
0: Sí, esté pasando.
1: Porque si no, ¿para qué mierda escuchaste el pedo?
0: No, el pedo no, si estoy pasando la música, che.

0: Amigos, ya últimos minutos para llegar a las 4 y después nos quedan solamente 30 minutos. Tengo más mensajes por acá. A ver, tengo mensajito WhatsApp. Tengo audio. Hola, Juan Cruz, querido, ¿cómo andás, hermano?
1: Hola, querido hermano, buenas tardes.
0: Hola, Juan Cruz, un abrazo.
1: Ya, Carlos Menem. No sé lo que me ha pasado anoche, perdóneme, pero te voy a contar mi intimidad.
0: ¿Qué te pasó, hermano?
1: Vos sabés que me siento en la punta de la cama, como Dios me trajo al mundo.
0: Sí.
1: Me pongo una mano en el corazón, la otra mano en la entrepierna.
0: Sí.
1: Entra la Checho y me dice, Carlos, ¿qué estás haciendo? Que no sé cuál de los dos se me va para primero.
0: Escuchando el cuento, no, casi me muero. Bueno, listo, gracias, no, el momento humorístico. Ustedes van a hacer que el Chuni me eche. El Chuni no va a querer que le haga mal el programa, va a decir, no, sí, porque son sanas, me voy a mirar los audios que pasan. Bueno, se me escapó, bueno.

0: más audio, tengo más audio que van llegando el WhatsAppero de la cadena Alegría, 351-349-2367. Vamos, ustedes que están escuchando desde cualquier punto del país, ya mandan un mensajito y me dicen de dónde están escuchando, desde dónde están sintonizando y por qué radio o por qué dial en su lugar, en su pueblo, en su comuna, en su ciudad nos están escuchando. Quiero saber todo. 351-349-2367. 351-349-2367. El número del WhatsAppero de la cadena.
1: Hola, amigo, ¿cómo están?
0: Gabriel, querido, ¿cómo andás?
1: Buenas tardes, amigo. Me pasan un temita de... un temita de desacatado.
0: Desacatado.
1: Un saludito para la abogada, a la Valeria. Y muchos saludos a la distancia, amigo. Saludos a la región del Biobío. Un fuerte abrazo en un nocturno, amigo.
0: Dale, hermano.
1: Saludos para tía Eva, para la guachita. Y muchos saludos a distancia para amigo Tañez, San Rafael Mendoza. Y saludos a otro locutor, al Gustavo Álvarez.
0: Sí.
1: Y al Dani de San Rafael Mendoza.
0: Sí, sí.
1: Y al amigo Corcelo. Y pues que te lindo turno, amigo.
0: Dale, amigo querido, muchísimas gracias, Gracias por estar, Gaby. Que un abrazo grandote, hermano. A ver, me voy con más audio. Martín.
2: Hola, amigo.
0: Hola, Martín.
2: Sí, Martín, Pinincha de Colón, Merezade. Amigo, no me pasan tema, estamos escuchando acá.
0: Sí, hermano, decime.
2: Con nada, el chico, los chicos de la central.
0: Sí.
2: El amigo Pillo, mi amigo Eli. Una chica que se llama Selvina.
0: Sí.
2: Selvina. Una chica de Villa Cupiera.
0: Bueno. ¿Qué
2: tema, amigo?
0: Decime qué tema, hermano. No sé qué.
2: Buen día, amigo. Soy Martín, Independencia, Colombia de Sade.
0: Sí, ya me habías mandado, hermano. Decime qué tema, a ver.
2: Hola, amigo. Soy Martín, Independencia de Colón. No me pasé un tema para los nada, mi apillo.
0: Listo, ahí está, me había pedido, ya estaba listo, hermano querido. A ver, Mirta, ¿cómo andas, Mirtita querida? Mirta,
3: hola, Leo.
0: Hola, mi reina. Bien, mi amor, ¿vos?
3: Leo, creo que es tu nombre.
0: Sí, Leo,
3: no
0: es mi nombre.
3: Equivocarme.
0: Leo.
3: Soy Mirta de la Ulaye.
0: Un gusto grande, Mirta querida.
3: Leo, sí, ¿me podrás pasar el
0: decime
3: tema de Sebastián?
0: Sí, ay,
3: susurro. O del hijo de Sebastián, de Germaín. Gracias, Leo. Que tengas una bendecida tarde.
0: Gracias, Mirta
3: querida.
0: Acá
3: tenemos un día hermoso, fresco.
0: Qué bueno, qué
3: pero
0: bueno.
3: Al menos alumbró el sol.
0: Qué lindo.
3: Después de una
0: también
3: semana y media, casi dos.
0: Sí.
3: Que no veíamos el sol. Era llovizna, llovizna.
0: En Río Cuarto también.
3: Feo
0: está lindo.
3: Tiempo, neblina, humedad.
0: Sí, acá también.
3: Hoy brilló
0: horrible
3: el sol.
0: Qué bueno, me alegro mucho.
3: Gracias, Leo, besitos.
0: Un besote,
3: chau, chau.
0: Mirta, un besote grandote, mi amor, gracias. Besote gigante, Mirta. Gracias por tu pedido. Voy a tratar de cumplir, Mirta, pero viste, por ahí es medio difícil. Se me va a complicar bastante, Mirta, porque ya pasamos Sebastián y todo lo demás, tengo un montón de pedidos. Me voy con otro audio, Gustavito querido, ¿cómo andás, hermano?
4: Hola, amigo, ¿qué tal? Buenas tardes.
0: Buenas tardes,
4: acá Gustavo,
0: papá,
4: el remisero de Las Varillas.
0: Vamos, todavía la gente de Las Varillas.
4: Programa, linda música.
0: Gracias,
4: ¿se
0: papá
4: podría escuchar
0: sí,
4: un temita del Toro Quevedo?
0: ¡Uy, oh, sí!
4: Muchas gracias, amigo. Un abrazo para el Chuni, para el Ato, para el Pita Luis Acabino, Oscar Botero y Pipo González.
0: Mira ahí,
4: muchas
0: para
4: gracias, amigo.
0: Para todo el mundo,
4: Gustavo,
0: un abrazo.
4: Gustavo, el remisero Las Varillas presente.
0: Gracias, Gustavo, querido, te mando un fuerte abrazo, hermano. Bueno, ahí estaba, me estaban pidiendo música. Ya voy a cumplir, tengo un montón de pedidos, pero montones, pero chorreras de pedidos tengo por acá. A ver si tengo otro de los solicitados. Y si no, me voy a ir con más audios. Me voy con audio. Graciela, hola Graciela, ¿cómo estás, mi reina?
5: Hola, buenas tardes.
0: Hola, buenas tardes.
5: ¿Estás, Leo?
0: Muy
5: bueno,
0: bien,
5: es la
0: amor
5: primera vez que te escucho. Soy Graciela de Rafaela. Buenas tardes para vos.
0: Gracias.
5: Bueno,
0: igualmente
5: como
0: para
5: dije, la primera vez que te escucho, la primera vez que te mando un audio, un mensaje. Un placer escucharte.
0: Gracias, mi amor.
5: ¿Me pasarías un tema de Toro Quevedo o de La Barra? Cualquier temita de elección, si puede ser.
0: Bueno, sí, sí, ya vengo con el Toro Quevedo.
5: Decía, y te sigo escuchando, obviamente. Nada, mis saludos y abrazo a la distancia y muy buena onda tenés.
0: Muchísimas gracias, gracias, mi reina, gracias.
5: Felicitaciones por el programa, obviamente.
0: Gracias, Graciela. Gracias, Graciela. Mira vos, te mando un beso grandote. Muchísimas gracias por la buena onda, Gracias, gracias, gracias por la buena onda. Me voy buscando música, me voy buscando más solicitados que va la gente pidiendo y yo voy cumpliendo. La gente pide, yo cumplo. De eso se trata el programa. Así que aquí está. Para porque me sale, ¿por qué me sale pisado? Bueno, es viejo el tema, me sale pisado. Pero, a ver, acá está, señoras, señores. Me voy con la música de Sabroso. Lo estaban pidiendo, si esta casa hablara, dale. Cumplo con los solicitados en el siestero del tío Chuni.

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Hora 17 con 25 minutos en la República Argentina. Ahí escuchábamos a Chévere recién, Contigo Hasta el Fin. Lo que escuchábamos para complacer otro de los pedidos. Ahí a Marcelo Rufino, que nos había programado eso. Ya les voy a decir el número de teléfono de la cadena de A Un Número para que ustedes lo puedan agendar y se sumen a hacer conmigo el programa en la tarde de hoy. Pásame un tema. Soy Ana y después me puso bien. Ahí está, debe ser que escuchó a Anita que le pasamos el tema de los charros. Muy bien, saludos.

0: Tengo, a ver. Ah, no. Bueno, no me aparece nada acá, como un sticker. Le mandó el Vita, pero no lo veo. Aquí en la compu, por lo menos, no. Voy a ver después si se me aparece en el celu. A ver, ¿qué tenemos aquí? Audio. Hola.
1: Buenas.
0: Buenas
1: tardes, Mario, ¿cómo estás?
0: Muy bien.
1: Estoy escuchando Celechis de San Francisco. Muy lindo los temas.
0: Gracias, genia. Abrazos para vos. Gracias por estar escuchando. Tengo audios. Hola.
2: Hola, Marito, ¿cómo estás? Buenas tardes a todos los oyentes de la radio. Quería mandar saludos ahí para todos. Seguimos la obra aquí con Luis, Nacho y Samuco, así que bueno, a seguirle dando por cerca el viernes.
0: Bien ahí, ¿eh?
2: Gracias.
0: Cerquita del viernes, cerquita del cobro, chicos. Bien ahí. Saludos.

0: siempre abrazan.
1: Vamos a decirle el número de teléfono de la cadena, de a un número, para que ustedes lo puedan agendar y se sumen a hacer conmigo el programa del día de hoy. Estamos. Toman nota. Tome nota, tome nota. Agéndelo ahí en el teléfono. Y te sumamos para hacer con nosotros el programa del día de hoy. Número de teléfono de la cadena, que puedes escribir en toda la programación de la radio, todo el día, puede estar comunicada o comunicado, amigo, con las diferentes propuestas que tenemos aquí en la radio. Mañana, a la siesta, a la tarde, a la noche. Los fines de semana también. Ustedes tienen la opción de escribirnos en todos nuestros programas, en las buenísimas propuestas radiales que tiene Radio Cadena Alegría. Ahora yo les paso el número para que me escriban también a mí, por supuesto, que se sumen ahora. Nos queda una hora por delante.
2: Desde el manantial
1: hasta la hora 18:30, acá te vamos a esperar. Y ahora te lo digo, el número de teléfono, día uno, día uno, día un número. Agéndalo, toma nota. El número es el 3. 5. 1. 3. 4. 9. 2. 3. 6. 7. Te lo vuelvo a decir. Quiero la gente hasta que sea ahora. 3. 5. 1. 3. 4. 9. 2. 3. 6. 7.

buena música que va sonando por acá en la tarde de la radio. Vamos a escuchar uno completito para Gaby, que lo habías pedido. Aquí está, alegrísimo, sonando.

así estamos viviendo esta tarde espectacular de la música, tarde de este ritmo popular.

0: Bien, vamos a actualizar un poquito el fútbol, el mundial. México le está ganando 2-0 ahora a Sudáfrica. Así, uno de los dueños de casa, porque este mundial, a diferencia de otros, solamente lo más parecido, aunque no igual, había sido el de Japón y Corea, que habían sido dos países ahí. En este caso son tres los anfitriones de esta Copa del Mundo. Bueno, está jugando uno de ellos. Mañana lo harán los otros dos. Mañana Canadá y Estados Unidos irán presente también con sus respectivos encuentros.
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0: Número de teléfono del programa 35 64 62 94 19. Es el WhatsAppero que tenemos aquí en Ritmo Popular. Habilitadísimo nuestro número exclusivo 35 64 62 94 19.

0: Tengo audio por aquí, hola.
1: Hola, buenas tardes a toda la cadena Alegría, acá del Bolsón. Ya saludamos acá a Karina y Sergio con la lluvia otoñal que empezó. Hay que cantar, y si cantamos somos más, ganamos. 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
1: Saludos, papá.
2: Hola, Marito, buenas tardes. Me llamo Javier. Soy de Villa María, Córdoba. Si hay alguna mujer que quiera escribir, mayor de edad, obvio, mi número es 353-5654-046. Mi nombre es Javier. Si alguien quiere escribir, con gusto estaré respondiendo.
1: ¡Saludo, maestro! ¡Saludo! ¡Suerte, suerte! ¡Que alguien le escriba! Sí, seguimos viviendo el jueves. Jueves de Mundial, porque arrancó la Copa del Mundo.
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0: escuchando un poquito la música de Sabroso. Esperando, como decía antes, Argentina, próximo martes a las 22 horas. Y bueno, tranquilito, nos va a dejar el primer partido. Que uno cumpla con la tarea, con la obligación. Solamente a algunos que por ahí le toque laburar a la noche, pero que se la va a rebuscar para escucharlo por la radio, para poder verlo. Seguramente. Y si no, la mayoría ya habrá cumplido con la tarea de laburo del martes, que vendremos del fin de semana largo también, que se nos viene. Y ahí esperar a la Argentina, esperar a Argentina, Argelia.
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0: Y se van a enfrentar el próximo martes a las 22 horas de nuestro país. ¡Vamos!

Ya vamos a buscar algún otro solicitado. Sigan participando ustedes. Seguimos acompañándolos en esta tarde de radio, tarde de la música, aquí por Radio Cadena Alegría. Estamos haciendo el jueves.

escuchando sabroso. Le va poniendo ritmo y música a este programa, a este fragmento de nuestro programa de hoy.

Qué lindo, realmente buena música que nos va acompañando por acá en la tarde de hoy. Ustedes que nos siguen escribiendo, siguen participando, dejando sus mensajes al 35 13 49 23 67. El WhatsAppero que tenemos aquí en Radio Cadena Alegría. Y también el WhatsAppero exclusivo del programa, que es el 35 64 62 94 19, que también está habilitadísimo.

0: así, así, disfrutando a pleno de esta tarde a full. Buena música que no para de sonar.
1: Va subiendo la corriente.
0: Echando un poquito

Bueno, tenemos que irnos a la tanda. Los dejo por un ratito, pero ahí volvemos. Después de la tanda nos seguimos encontrando para hacer la parte final de nuestro programa del día de hoy. Así que ya venimos con más.

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0: 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El WhatsApp más popular del país. Estamos en vivo, somos Cadena Alegría. Somos un país en sintonía. Sácame la baila. Hola, buenas noches. Me pasarías el tema del escenario de alegría para Juanchi, Tres Corazones, el amor Jiménez para Mariela. Y decían Carlos, para que no descuide lo tuyo para abrir. Gracias, mira vos, ¿eh?
1: En nuestra habitación.
0: Seleccionando tres temas ahí la gente de Belville. Para los amigos de Belville, saludos grandes. Saludos de la to.
2: Ahí va el gato. Sí. Juanito. Sí, adiós el gato, sí, adiós gato, cuidado de potón.

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0: Es un borobón.
1: Mira.
0: Chocolate.
2: Borobón. 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
2: 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Bueno, empezando, un saludo para Gaby de San Pacho, que lo vino a visitar de parte de sus sobrinos. Alma, Luciano, Aldana, somos de San Pacho, como de los amigos de San Pacho. Buenas noches, San Pacho. Saludo grande para Pablito, para Lali, los amigos de FM Amistad, también.

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1: ¡Martín! ¡No!
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0: Compré vivo acá con el rico y la... Pone vivo y la pared también, la pared.
1: ¡Qué grosso! Ahora sí, Martín, mi amigo Martín. Saludos grandes para el gringo también, ¿eh? ¡Inicio, Martín!
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3-6-7, 3-5-1 3-4-9-2-3-6-7. Contanos de qué parte del país nos está sintonizando en esta noche de jueves.

0: noche. Bueno, te vamos a seguir haciendo el aguante como toda la noche, tu hermoso programa que tenés en la noche. Bueno, te cuento acá, mi hermosa Santa Fe, una linda noche. Está, no hace ni frío ni calor, está así, templado. Bueno, te mando muchos besitos y un abrazo y buen programa de esta hermosa noche.
1: Gracias, tía Ilva, le mandamos al grande para la tía Ilva ahí haciendo el aguante como siempre. La gente de Santa Fe, Colonia Raquel.
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